no vamos a poder viajar, obviamente, en Lima. Tenemos también un encuentro ya hace 26 años. 26 años que distintas instituciones y a la vez también alferados y exalferados asumieron su responsabilidad para llevar adelante esta tradición. En el presente año estaremos en Lima Sur, en Pamplona Alta, paradero 20, el día 27, el lunes 27, no, el lunes 29 es la festividad, es la fecha central, y las cordiales invitaciones están hechas también a través de las redes sociales, ¿ya? El día de hoy, señor, señora, teníamos invitado pues a nuestro amigo Juancito Choque, presidente de Adreville, ya Lima, pero por razones también, ¿no?, de tráfico, nos dicen por ahí, no va a poder venir, no va a poder estar pues en la cabina de Radio Independencia. Claro, nosotros obviamente, ¿no?, confirmamos su participación una y otra vez, pero son circunstancias ajenas a nuestra voluntad, las que se presentan, y por ello, señor, señora, no estará Juancito Choque. Pero vamos a continuar nosotros con la programación de Páginas del Altiplano para ir también, ¿no?, un poquito compartiendo algunos párrafos de algunos libros, de parte de la bibliografía que tiene Vilquechico, ¿ya? Y es parte también como bibliografía de la región, de la provincia de Huancané y de la región de Puno. Porque los distritos, reiteramos, tienen que seguir escribiendo sus escritores, investigadores, ¿no? Tienen que seguir escribiendo para un poco también posicionar y dar a conocer, pues, ¿no? Cuál es la trayectoria histórica, cultural, económica, demográfica también, administrativa, que tiene cada distrito. En este caso, distrito de Vilquechico. Así que, señor, señora, vamos a empezar ya con la parte musical. Quienes van a arrancar pues con ganas, con fuerza, son los muchachos de los Quepus de Vilquechico. Saludamos también a los Chasquis de Cobasía, a los Olivos de Vilquechico. También son tres instituciones que de cuando en cuando van llegando también a la festividad Virgen de la Candelaria con mucho sacrificio, ¿no? Y a la vez también con mucho esfuerzo a las amistades, ¿no?, empresarios que tenemos siempre en Juliaca y, ¿por qué no?, a nivel de país, quienes tuvieron ese gesto de apoyarlos. Un abrazote también para ustedes, ¿sí? Así que los Quepus de Vilquechico, apertura la programación de Páginas del Altiplano.

vamos a ver, ¿cuál es el propósito para la publicación de estas revistas que siempre tuvo a bien, pues, no entregarnos en cada aniversario el profesor Miguel Sucapuca Machaca? En la número, estamos hablando del año 2016, la número 15, se dice lo siguiente, ¿ya? Al cumplir, dice, 28 años de difusión radial, La Voz de Vilcachico, mirando sus ayllus, comunidades, centros poblados y parcialidades de nuestro distrito, saludo a las autoridades, a los amigos intelectuales, población en general, que precisamente el 27 de junio de cada año nos encontramos, ni qué decir, de los días de la festividad San Pedro y San Pablo, como de costumbre, con abrazos, tertulias, diálogo ameno, recordando que en algún momento habríamos pasado las experiencias inolvidables. Y los años no pasan si no cambiamos, sea en edad, experiencias y otras vivencias. En fin, lo importante, un encuentro de amistad en esta festividad. La posibilidad de reflexionar y volver la mirada sobre la propia época que se habita ha sido una de las principales características de la revista, de una manera descriptiva de la realidad que se vive actualmente, actitud interrogativa permanente de lo que es y era Vilcachico. Habría que superar con el apoyo de nuestros intelectuales que nuestro distrito, como cualquier otro pueblo, está lleno de historia en que nos permite discernir el presente sobre los hechos pasados y, consecuentemente, actuar sobre el curso de los acontecimientos para enmendar errores, reafirmar tradiciones y encauzar expectativas. Para conocer mucho más nuestro distrito, que contamos con hermosos lugares muy atractivos para la visita, contamos con centros poblados y tal vez pasó a la historia los ayllus. Si existe, es simplemente por costumbre, porque su distribución geográfica, nada técnico, nos ofrece para integrar las comunidades. Anima a escribir y difundir nuestras ocurrencias, incluso a exigencia de grandes y verdaderos amigos. Ahí me menciona mi nombre, Miguel Pau Carapaza, que radica en Lima como director de la revista Páginas del Altiplano, recordando precisamente en su aniversario y la festividad patronal que esperamos cada año sea mejor y apoteósica dentro de un marco de emoción patriótica. Parte, señor, señora, de la presentación, reiteramos, de la revista La Voz de Vilcachico número 15, ¿ya? Y el último número que se publicó es la número 17, ¿no? Este es, pues, en el año 2017 también, ¿ya? No, 16, 2017, ¿ya? Entendemos de que, señor, señora, las municipalidades tienen que también, ¿no?, recabar estas publicaciones, porque está, pues, acá, ¿no? En sus páginas está la historia, la tradición, y también de cuando en cuando algún intelectual, algún investigador siempre tiene esa predisposición de visitar los distritos y preguntar, pues, ¿no?, al encargado de, por ejemplo, de la oficina de cultura de algún distrito, si cuentan o si tienen algunas publicaciones ¿no?, que se relacionen con el distrito. Para decirte, pues, a los amigos visitantes, siempre, señores autoridades, ¿no?, señor alcalde, tenga usted, pues, esa amabilidad. Yo cuando voy, pues, ¿no?, me doy una vuelta y lo primero que pregunto en la municipalidad es ¿qué revista? Sabemos que, claro, si se publica algún libro, obviamente, pues estamos atentos nosotros también, o qué revista que no tengamos conocimiento se ha publicado desde Juliaca o en el mismo Vilcachico o en Huancané también. Pero los encargados no nos atienden y dicen que no tienen ningún ejemplar de ninguna revista. Y yo pregunto, pues, ¿y las revistas de Miguel Sucapuca, La Voz de Vilcachico, dónde están? Por favor, sí, por favor, también. Tenemos conocimiento de que hay una biblioteca en la provincia de Mo. Llegué también a Tilali, no hay, ¿no? En Conima tampoco, no hay una biblioteca. También en Huancané, en la provincia de Huancané, también hay una biblioteca. Como decía en algunos programas anteriores, Fernando Chucuypunta, el tema está, pues, en que no hay una promoción, ¿no?, hacia la lectura.
Quisiéramos que quienes trabajan en las bibliotecas provinciales, estamos hablando de Mo, de Mo y Huancané, sí, y claro, San Román también, pues, ¿no? Tengan esa gentileza de promocionar, pues, crear espacios, ¿ya? Difundir, ¿sí? Prestar por lo menos algunos libros, ¿no? Debidamente catalogados, ya sabemos cuál es el mecanismo también de cómo un libro puede salir, pues, de alguna biblioteca. Necesitamos información, señor, señora, sí, necesitamos leer, sí, no estamos leyendo, nos está absorbiendo qué cosa, el celular, la cantidad, ¿no? De información que no te deja reflexionar. O sea, no hay tiempo para reflexionar. Pero si tenemos una biblioteca bien debidamente implementada y promociona la lectura, ¿por qué no también podemos contrarrestar esa vorágine, ¿no? ¿No? Noticias y cosas que trae el celular, ¿no es cierto?, que trae el internet, ¿no? Puede ser, ¿sí? Así que vamos a continuar nosotros con el siguiente libro que tenemos también en nuestro poder, pero siempre saludar a todos los amigos de Vilquechico, a todos los amigos de las distintas provincias también, ¿no? Un abrazote. También ya tenemos otras actividades, ¿no? San Antonio de Padua también, sí, un abrazote para los amigos de, claro, están programándose también. Un abrazo entonces. Siguiente temita musical, nos acompaña el grupo Taquili una y otra vez. Vilqueñita, ya sí, suena también.

Seguimos, amigos. Estamos en Páginas del Altiplano, ¿sí? Saludamos a los amiguitos que se están conectando, se están conectando. Buenas noches, como siempre. Buenas noches, como siempre. El siguiente libro que tampoco puede estar ausente, no puede estar ausente, señor, señora, en la biblioteca del distrito y también, ¿por qué no?, ¿no?, en la biblioteca de la provincia de Huancané, de Rosaspata, para un poco también intercambiar información, es este libro, ¿no? Es este libro, Vilquechico, algo de historia y actualidad, publicado en el año 2019 por el profesor también Miguel Sucapuca Machaca. Nosotros le llamamos monografía, ¿ya? Porque en este libro hay una especie de resumen de distintos aspectos, diversos aspectos, ¿no?, que, ¿no?, las cuales son abordados con bastante minuciosidad por este libro, ¿sí? Así que un abrazote, reiteramos, a Miguel Sucapuca. A ver, por ejemplo, ¿cuál es el propósito de este libro? Dice, la historia está comentada, dice, recogida oralmente de los testimonios de los hechos históricos a nivel provincial y regional. Además, el historiador nunca podrá ver los hechos exactamente cómo sucedieron, puesto que entre su tiempo y el tiempo de los hechos sobre los cuales pretende hacer la historia, hay un espacio en que cada autor aprecia los valores, su concepto de vida social, su pensamiento político, así como las premisas de su propia lógica estarán acondicionando de uno u otro, de otro modo, su disposición para juzgar los hechos. No existe, dice, una ley histórica y probablemente nunca existirá. La historia la hace el hombre y esta actúa según sus necesidades y estas cambian incesantemente. En consecuencia, describo lo que es actualmente. Haber trabajado y vivido por años, en alguna forma garantizo por un sistema de referencia en la mente de quien selecciona o recopila esos hechos, abordaré someramente y en forma general la historia de nuestro distrito, porque no hay grupo humano, ni época, ni suceso acaecido en este territorio que queda a considerarse ajeno a una tradición peruana. Es cindida, dicen, algunas oportunidades y variada en determinadas características, pero que configuró una larga y peculiar historia en la que produjeron vicisitudes, cortes, logros, fracasos, como en toda historia, pero en el que uno u otro modo se expresan el carácter y la personalidad del hombre huancaneño, puneño o peruano de todos los tiempos. Esa es parte también, dos párrafos, ¿no?, de la presentación, reitero, del libro Vilquechico, algo de historia y actualidad. Con estos materiales bibliográficos, señoras y señores, Vilquechico también, ¿no?, puede decir de que estamos ingresando, pues, ¿no?, con fuerza y con ganas a el mundo de la literatura. Al mundo de la literatura, porque reiteramos, siempre es importante escribir, claro, en el camino, las temáticas distintas que se van sucediendo también, ¿sí? Así que, señoras y señores, vamos a continuar nosotros con la programación de Páginas del Altiplano. Seguidamente vamos a escuchar, pues, a La Morenada. Saludamos a La Morenada, San Pedro y San Pablo de Vilquechico. Tienen dos marcos musicales para este año y como cartelera también, ¿no? Tienen de fondo, ¿a quién? A Coralí. Coralí también va a estar, pues está en la cartelera de La Morenada, San Pedro y San Pablo de Vilquechico. Y así, señor, señora, sonará pues en San Pedrito el día 27, 28, 29 hasta el día 30 en Vilquechico.

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6: Muy bien, señoras y señores, ya estamos regresando con la segunda media horita, como siempre, ¿no? Los minutos acá vuelan, pues ya. Queremos ya saludar pues a Aurelio Cama. Excelente programa, saludos desde la ciudad blanca de Arequipa. Aurelio y Pepe son dos amigos que también tienen una programación ya, ¿cuántos años? 22 años creo, ¿no? En la ciudad blanca y van detallando también, ¿no? A través de la emisora Alegría, los pormenores de lo que sucede pues en Arequipa con los migrantes vilquechiqueños y por qué no, ¿no? De puneños y también lo que sucede allá en Vilquechico, porque a través de la radio, a través de la comunicación oral también, señoras y señores, es una de las fortalezas, pues, ¿no? De cómo también, ¿no? Sus hijos, los hijos de los del lugar de nacimiento, en este caso, están dando a conocer algunos aspectos, con mucha audiencia o con poca audiencia, eso no importa, creo, ¿no? Acá el tema, ¿no es cierto?, es seguir comunicando teóricamente, ¿no? Desde una cabina, en este caso, desde la cabina de Radio Independencia. Un abrazo entonces para Aurelio Cama, mañana estaremos atentos, ¿eh? Marina Valladares también, hola, nos dice mañana Marina Valladares y Próspero Arcos Galván. Un abrazo hasta Huancayo, Próspero. ¿Estás allá en Huancayo o estás acá en Lima? Escribe un mensajito, pues, Próspero, ya estamos. Tu horario está reservado acá en Independencia, Próspero, ¿eh? Anímate, pues teníamos programa, ¿no? Primero hacía su programación, Próspero, y yo, ¿no? Y yo después yo complementaba, ¿no? Los viernes siempre teníamos acá en este mismo, en la misma emisora Independencia, a ver si se anima Próspero una vez más, ¿ya? Alfonso Portillo también está con nosotros, saludos Miguel. Excelente programación, interesante, y gracias Alfonso. Alfonso está de Santoyo, ¿no es cierto? Hoy día, Alfonso, sí. Feliz cumpleaños, pues, Alfonso, ¿ya? Si es que hay un medio de transporte de repente, ¿no es cierto? Yo vengo hasta Sarita, puede ser, ¿ah? Puede ser, ¿no? Un abrazo, Alfonso, que la pases bonito con la familia. Él es presidente de la Asociación Urcali, Morenada Asociación Urcali, Perú, Vilquechico, ¿no? Un abrazo entonces, ¿ya? Feliz cumpleaños. Y también está con nosotros Demetrio Cruz. Ahí está Demetrio Cruz. Buenas noches, don Miguel. Un abrazo para ti y para tu persona también, Demetrio, ¿sí? Un abrazo. De Azángaro, ¿no, Demetrio? Sí. Un abrazo para tu persona. Gracias por estar, pues, en la sintonía. Vamos a seguir matizando con la música. A continuación nos vamos hasta Mo. Vamos a regresar, pues, hasta a los tiempos de carnavales, ¿ya? Y claro, en Mo, pues, ¿no? La música es dulce, pues, ¿no? Es contagiosa, te invita a bailar, pues, ya, ¿no? Estás ahí paradito, de repente escuchas la música, las primeras estudiantinas, la pinquillada o la tarcada en los carnavales. No importa, solito, pues, ¿no? Uno ya, imaginariamente ya, si es que no hay pareja, uno imaginariamente ya se viste de pepino y listo, adentro, a bailar se ha dicho. Así que, Mujuchuima nos recuerda los tiempos de carnavales y así suena.

Seguimos nosotros, está usted en la sintonía de Radio Independencia, programación radial de Páginas del Altiplano, ¿sí? Uno de los, el libro que le da presencia, ¿ya? Y nivel a Vilquechico es este, ¿sí? El libro de oro en el Bicentenario, publicado por la Municipalidad Distrital de Vilquechico. Estamos hablando de que le da presencia a Vilquechico por la variedad de temas y la calidad también de información que recopila. Prácticamente, ¿no? Si no es la mayoría de los aspectos o temáticas, ¿no? Sí, pues está desarrollado en este libro. Saludamos a quién, al alcalde Rolando Machaca Condori, exalcalde Rolando Machaca Condori. Saludamos también al coordinador general Miguel Sucapuca Machaca, subcoordinadores Leoncio Mamani Coaquira, el historiador, el profesor.

0: Que en paz descanse. Claro, yo, mi humilde persona también tiene participación en algunos temas que va, pues, ¿no?, relatando este libro. El tema está en que la municipalidad, señor, señora, sí puede publicar libros, ¿no? Sí puede apoyar a la cultura. Sí puede promocionar, ¿no? Por ejemplo, textos literarios en formato de poemas o cuentos, ¿no? Que siempre nuestros profesores, ¿no? O en todo caso, estudiosos que tiene cada distrito, siempre tienen a bien presentar. Por ejemplo, yo siempre preguntaba y sugería, ¿no?, a los alcaldes, ¿por qué no las municipalidades en cada aniversario no organizan, ¿no?, un encuentro, un concurso, por ejemplo, de poemarios? Buscan a un jurado calificador y la municipalidad, porque para eso hay también presupuesto, pues no digan que no hay presupuesto. El tema, ¿no es cierto?, de desarrollo, ¿no? Desarrollo integral, no solamente es sembrar cemento, no solamente, ¿no es cierto?, es asfaltar calles o elaborar, ¿no es cierto?, puentes. Y el tema de la cultura. El tema, ¿no es cierto?, de la motivación a nuestros pequeños, a nuestros estudiantes de nivel secundaria y primaria, que siempre tienen también, siempre están buscando algunas oportunidades para sobresalir, ¿dónde está? ¿Sí? Con este libro reiteramos, señor, señora, el libro de oro en el Bicentenario, ¿no? Se confirma de que sí, la municipalidad puede, tiene presupuesto y puede apoyar a la cultura. Porque con este libro, señor, señora, está seguramente en las distintas bibliotecas, se está posicionando el nombre de un distrito. Y también con este libro, señor, claro, hay una prestancia y también, ¿no?, una constancia de que en Vilquechico también tiene personal calificado que escribe, pues, ¿no?, que escribe. A ver, ¿qué cosa dice, por ejemplo, José Luis Ayala Olazábal? Dice: esta obra es de carácter histórico y representa la voz de un pueblo ancestral, cuyo destino está ahora en manos de una nueva generación convencida de cumplir con el deber moral que le ha deparado el destino. En efecto, se trata de una promoción de profesionales que proceden de distintos estratos sociales, pero unidos por el deseo de convertir a Vilquechico en una referencia cuando se asume el compromiso de cumplir con el deber que le ha impuesto la historia. No hay otra alternativa. El deber de las nuevas generaciones es ser mejor que las anteriores. Las nuevas voces que se expresan en este libro proceden de diferentes oficios, trabajos, tareas profesionales y la academia, y servirá de cimiento para que las nuevas generaciones encuentren el terreno allanado y continúen con la tarea de reivindicar a un pueblo injustamente marginado. Solo si se sabe de dónde se procede, si se diseña una acción social histórica para por lo menos 20 años, es posible hablar de una generación que no ha nacido en vano. Por ello, en las páginas de esta obra habla una nueva promoción que dejará una histórica huella indeleble. Así que, señor, señora, Vilquechico, por si acaso, tiene su libro, ¿ya? Ya vamos sumando de a poquitos, y de esa forma también reitero que se puede avanzar en el tema de posicionamiento de algún distrito, en este caso de Vilquechico. Seguimos saludando a las amistades que están cumpliendo años esta, ¿no?, el día de hoy. Claro, feliz día del papá también, pues, Marino, sí, mañana ya seguramente los hijos y las hijas ya, ¿no? Ya, claro, arroz con pato, ya dice Marino, ya mañana ya tiene una mesa separada por acá, en un restaurante de prestigio. Sí, pues mañana no cobren mucho nomás, ya, señor, amigos, que trabajan en los distintos restaurantes, por favor, ya, sí. Y claro, mañana seguramente vamos a hacer colita también, pues, para comprarte de repente un pollito. Nosotros en casa, pues, nuestro choñopote, montacate, pues, es piña un poquito complicado, ¿no? No tengo cal, ya, pero sí se puede hacer guaja, ¿no? Y claro, pues salimos al pequeño jardincito nomás ahí, ya, sus culas ahí, ¿no? Juntamos y hacemos el hornito, listos, madera ahí, ¿no? Madera seca, no hay problema, ya, listo, hacemos la guaja, puede ser también, ¿eh? Así que no hay ningún problema. Así que feliz día a los papitos y seguimos con la parte musical. Así bailaremos en Pamplona Alta el día lunes 29. Suena, suena, suena. Bandas unificadas, dice. We'll be right back.
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1: De la pequeña bibliografía también, ¿no? Quien habla tuvo a bien ya pues en el año 2022, ¿no? Hace algunos años atrás, presentar este libro, Persistencia de una cultura en un país distante. ¿Cómo es que los migrantes provincianos nos hemos organizado? Claro, poco a poco avanzando en primera instancia en el campo del deporte, después, ¿no? Una vez que ya los campeonatos iban terminando en los días domingos, y ya, ¿no? También pues había la necesidad de presentarnos con alguna danza, ¿sí? Con alguna danza. Y después ya se vienen las festividades patronales, y también Vilquechico, por ejemplo, en el presente año, acá en Lima, cumple 26 años en forma consecutiva, claro, restando los 2 años de la pandemia, ¿no? Son 26 años en la cual celebramos la festividad patronal San Pedrito y San Pablo. Ya, así que Persistencia de una cultura en un país distante ya está en las distintas bibliotecas, allá, ¿no? En los distintos colegios, allá en Vilquechico mismo, en Mo también, en Huancané, ¿sí? Así que también en las distintas universidades. Gracias una vez más por la recepción. Serían, señor, señora, por el momento, los libros que se van escribiendo sobre Vilquechico o sobre algunos aspectos o temáticas de Vilquechico. A los nuevos estudiosos, como dice José Luis Ayala, los esperamos con los brazos abiertos, pues ya, así que a publicar se ha dicho, porque claro, cuando hablamos por radio, no, las palabras se los lleva el viento, pero cuando presentamos algún libro, señor, señora, son pues, ¿no?, en sus páginas escritas con tinta negra, obviamente quedan, pues, ya, quedan, ¿no?, quedan registrados para la historia. Muy bien, seguimos nosotros saludando y ahora sí saludamos a quién más ingresó. Benito Paucar, Apuocorani. Ahí está nuestro amigo Benito Paucar también. Saludos a la distancia, Girata Miguel. ¿Dónde estás, Benito? ¿Estás acá en Lima o estás allá en Vilquechico? Si estás en Vilquechico, mándame un poco de tayacha, pues, ¿ya? Tayacha, necesitamos, pues, el helado andino, pues, señor, ¿qué es tayacha? Helado andino, pues, es, pues, ¿ya? Claro, pero sí, ¿ya? La oca y el izaño tiene que estar soleadito, pues, ¿ya? Cuando es recién cosechado y preparas la tayacha, un poco que no hay mucho sabor, que digamos, ¿no? Pero cuando ya está soleado, 3, 4, 5 días ya, claro, y lo cocinas y colocas en la helada, obviamente, ¿no? Tayacha riquísimo. Y así, con un abrazo a las amistades. Muy bien, seguimos avanzando. Marino, no, vamos a extender las cordiales invitaciones. Vamos a pasar entonces. El sábado pasado estuvimos pues con quienes estuvimos con en el bautizo de Vasco Santiago. Saludamos a sus papitos Eric Ramírez y Dalía Apaza. Un abrazo ya a los papitos de Vasco, y también saludamos a los padrinos Jean Paul Soto Tueros, Yangui, Lucía Surco Bautista. Jean Paul es de Huancayo, pues un abrazo para Huancayo. Y también a los siguientes padrinos, Freddy Elías Rojas Ayala y Zuli Núñez, ya. Y también, ¿no? Zuli, creo que es Freddy Elías es de Ancash, ¿ya? Y los marcos musicales presentes, claro, aparte de la orquesta, estuvieron quienes, pues, ¿no? Intercontinental Mi Perú. Johnny Laura, un abrazo para tu persona. Y también, pues, a la poderosa, al poderoso grupo musical, orquesta musical Show, Sociedad Katak. Si usted ingresa a YouTube, ahí va a encontrar, ¿no? A Show, Sociedad Katak. Impresionante orquesta. Nos hemos cantado y nos hemos bailado hasta las últimas consecuencias. Y también, señor, señora, para mañana tenemos un matrimonio de Marjorie y Herminio. Un abrazo para Marjorie, un abrazo también para Herminio, ¿sí? Mañana la misa es a las 6:00 p.m. en la parroquia, dentro de la Municipalidad Antigua de Callao, ¿ya? Dentro de la Municipalidad Antigua de Callao es la misa y la recepción es en el Campo Deportivo Villegas, cuadra 25, Avenida Colonial, Callao, Provincia Constitucional del Callao. Pues saludamos a todos los amigos de Huancho, a todos los amigos de Huancané y a todos los amigos de Cajamarca, ¿sí? ¿Quién estará como marco musical? Real Explosión, claro, Real Explosión, así que muchachos de Real Explosión, antes de las 6 en punto, en la puerta de la iglesia, ¿ya? Para allá también hacer bailar, pues el bailecito, ¿no es cierto? Después de la misa tradicional, bailecito de los novios, al estilo, pues, al estilo, ¿no es cierto? De nuestra tierra, ¿ya? Así con abrazote, seguimos avanzando con la parte musical. A continuación, ¿quién se viene? Nos vamos, pues, con estas imágenes hasta Bolivia, ¿sí? Hasta Bolivia, y también saludamos a todo, ¿no? A todos los. Amigos de Bolivia que también están, ¿no? Atravesando una situación crítica, ¿no? Una situación de movilizaciones, bloqueos, porque señora, claro, cuando un gobierno lo eliges con una plataforma distinta y cuando llega al poder y cambia esa plataforma, cambia, ¿no es cierto? Ese plan de gobierno, obviamente, pues tienes derecho de reaccionar, pues, ¿no? Claro, algunos políticos dicen, es una estafa política, pues o no, ¿no? Así que esperamos, amigos de Bolivia, que la situación también se solucione lo más pronto posible. Muy bien, dice entonces.

Amigos, ya está, a ver cómo estamos. Estamos en el aire, Marino. Sí, pues sí. Nosotros, damas y caballeros, ya vamos despidiéndonos también. Pues gracias por su amable sintonía. Una vez más reiteramos, feliz día a los papitos, ¿sí? No tomen mucho, tranquilo nomás. Sí, con tranquilidad, claro, todo es posible, pues ya. Que la pasen un día bonito, un día lindo, ¿sí? Y Dios me lo bendiga a todos y cada uno de ustedes, ¿no? A la familia, a los hijos, a las esposas también, pues ya, por si acaso, estamos hablando del rey, ¿no es cierto? Del jefe de la familia. Un abrazo entonces, Miguel Pau, que les dice hasta el próximo viernes a las 7 en punto. Chau.

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0: Dale, Guaynito, medallito con todo cariño.
1: La tendencia del Perú en su 1550 kilos representa tu programa. Mi programa, vuestro programa por los caminos de Umbe, en la provincia de Siwa, departamento de Ancash. Amigos y amigas, tengan ustedes muy buenas noches. Bienvenidos.

0: Hoy estamos ya mes de junio, fiesta patronal por todos lados, por en todas las provincias, en los pueblos, distritos, vigorios, anexos, capitales, San Pedro, ¿no? San Pedro empieza ya esta semana la celebración a este santo patrón San Pedro. Ya estaremos pasando sus invitaciones. Gracias también a ustedes por la preferencia. Y el domingo celebrando pues el día del papá, el día del chambeador. Bueno, hoy por hoy pues todos somos chambeadores, ¿no? Antes esa palabra se quedó grabada ya, día chambeador. Ahora papá, mamá trabajan, ya ambos trabajan. Y ya no decía, antes decía, los hombres a trabajar y las mujeres a cocinar y ver sus hijos y hacer la cosa de la casa. No, ahora hay mujeres que ocupan cargos altos, hay mujeres que manejan maquinarias pesadas, hay choferes, de todo, es la igualdad ya. Hombre y mujer son ya igualito. Solamente el respeto, el que pone el orden es el papá en la casa. Gracias al papá, sabe guiar a los hijos, sabe corregir cuando está por un mal camino, y lo importante que el papá vela por todos también, que el hijo salga bien, y también en todo aspecto de la vida cotidiana. Empezamos, abrimos el telón musical. Disculpa, un poquito delicado de la garganta, la clima está, el cambio de clima, aunque nos dicen no va a haber este año, no va a haber este verano por el fenómeno Niño costero, pero está haciendo últimos días está haciendo en la mañana hasta el mediodía hace un calor, y en la tarde corre un aire frío, helada. Y hay que abrigarse, tomarse cosa calientito, y cosa helada que nos afecta también ya a la garganta, a otros organismos, a la edad de nosotros. A la tercera edad hay que cuidarnos. Empezamos con tu amigo Lucero Umbino. Suelta lo marino.
1: ¡Vamos, Marcelo Mauricio!

Tu programa por los caminos de un mes, siendo las 8:07 minutos. Gracias, amigos, a nuestros radioescuchas, siempre pendiente a nuestro programa, todos los viernes en este horario, en horario estelar, por la sintonía total a nivel nacional, internacional. Radio TV, Radio Independencia, Radio TV. Nos escuchan ahí en nuestra santa tierra, Umbe, en estos momentos están pegaditos en todo, sintonía total. Ya vienen los saludos por el Día del Padre. El domingo es un día grande para un ser querido. Por un ser querido, los hijos, siempre exhortamos en vida, la palabra exacta y correcta es en vida hay que atender, hay que darle la alegría y dar lo que le gusta a él, ¿no? Su comida, sus traguitos también, si es que están bien de salud, claro. A ser querido, el padre y la madre no tienen quien lo reemplace. Velan por los hijos, sufrimos cuando uno de nuestros hijos se enferman, algo le pasa, el dolor, el sufrimiento. Y a nosotros ya tantos años que mi padre se fue, pero nunca nos olvidamos su cariño, el respeto que ponía en la casa. Mi padre, Jaime Carranza Zabaleta, que va a ser de cáncer, que Dios goce en lado de toda su familia, en lado del poderoso. Otra de las chicas, Nuevos Valores, matizamos con música, ¿no? Artistas de 70, de 80, 90, hay recuerdos. Y Jóvenes Valores que empiezan también, pero no solamente cantan copia, algunos están saliendo con una composición nuevas canciones nuevas. Nos referimos a esta simpática Normita Méndez nos dice casaco napa faltanzo. Claro, no hay falta pues en la vida, no falta, ¿no? Sí que quiere casar, si no quiere casar, bueno, hasta acá no más, pues, y champe, ya se busca otro que tenga más voluntad de formar su hogar y su matrimonio. ¡Suéltalo, marino!

Tu programa por los caminos de Umbe. Casa con apa faltanzo, sihuacino tan niptepis. Como lo creen los sihuacinos, a los zumbinos mucho mejor, ¿no? Dormir también les inspira. Bueno, bonita canción, bonita canción. También dedicamos a todos los padres, saludando en primer lugar a mi hijo, a mi hijo Percy Carranza Izaguirre. Ya viene tu saludo por tu cumpleaños, hijo. Mañana estamos de happy. Su cumpleaños de mi hijo Percy Carranza Izaguirre, ya es abuelo también ya. Yo tengo una bisnieta. Saludando a mi primo en Chimpún Callao, Zenón Pereda, que no se pierda la sintonía, a sus hijos Cristian César, a mi compadre, a mi amigo, director del conjunto, que aquí escucho las grabaciones que grabamos hace tiempo, Marcial Mori Moreno, con dos M's, Marcial Mori Moreno. Ahora pues se ha dedicado y camina con la Biblia en la mano, ¿no? Golpeando el pecho. Bueno, ojalá que esté bien, Marcial. Nos sintoniza también, Marcial Mori Moreno, de barrio de Huancho. Igual manera, a mi compadre y primo Oligario Liñán Sotomayor, feliz día del padre. A mis yernos Carlos Vela Cajabanca, a mi yerno doctor Pablo, también está en, no sé, se nos sintoniza, ¿no? Así no es, ojalá. A William Moreno Sánchez, William, a mi hermano Efraín Carranza, que está en Umbe, nos sintoniza, sintonía total. A mi sobrino Marilo Cabello, a Rubén Cabello, a Pedro Vidal, a mi chochero Francisco Luisa Mendoza. Ya pronto estamos conversando vivo en directo, chocherita. Ya fue operado, ya la operación salió muy bien. Está recuperando. Cualquier día te visito, chochera, mi hermano Francisco Luisa Mendoza. A mi chochera Celso Montoya, popular Cashley, que no se pierda sintonía. Al tío Tiefilo Valverde, también solito se quedó, se fue la tía. Ahora que, ¿cómo estás? Estará en su casa o estará también en familia. Ojalá que esté bien de salud, tío Tiefilo, hincha número uno por los caminos de Umbe. A mi padrino Zoilo Pereda, a Mario, a Calín, también saludamos a mi cuñado Herminio Pereda, a mi sobrino Ario Reaño. Feliz día del padre, Coqui, siempre viajando, Coqui, ¿no? Ya no sabe dónde viajar. Muy pronto está viajando a otros países, ya, otros países, con bicicleta, no con ómnibus ni avión, con bicicleta. También un abrazo a distancia a mi sobrino Ernesto de la Cruz Gaona, a sus hijos, a todos ellos, a Emiliano Villanueva, por Callao, Alejandro Estrada, Estanza, delicadito salud también, Alejandro Estrada. Bueno, cuando llega la edad, pues uno ya estamos expuestos de todas las enfermedades. Aquí por Payé, a Francisco Rosales, a Ardalo Zabaleta, a Dalmacio Zabaleta, a Filomeno Zabaleta, a Moisés Liñán, delicadito salud, a Rosa Zabaleta. Un abrazo desde acá a mi sobrino Johnny Izaguirre, el popular Pilón, a mi cuñado Rugino Izaguirre, y al sobrino, caramba, no sé el nombre del sobrino,
Marcos de la Cruz Arce, director de los negritos de San Marcos, Santo Antonio de Yumbe, ahora ya es negrito de los mixtos, de negritos mixtos, de Agüita Clara de Curayaco, ya viene su aniversario también. A todos ellos en Monte Azul, saludamos a Lean Nelson Pérez, ya está viajando ya en barco, ¿no? Y también a mi prima Aldo Usquiano, a mi colega Rayo Changa del Perú, también es papá. Igual Valerio Mendoza, Máximo Matos, que había su fiesta de puro. A todos ellos, para todos ellos, viene la música, una música de un himno para los padres, para todos los padres. Nos dice Piero, que mi querido viejo, mi querido viejo, para todos los padres, el domingo, feliz día del papá.

0: ¡Feliz día del papá, mi querido viejo! A caminando lento pero seguro. Un abrazo, mi tío Crispín Valverde, Pereda, a los sobrinos Edgar Marcos, a su esposo de Sesmila. También un saludo también para Víctor Solórzano. Feliz día del papá, Armando Medina. Armando Medina, Albino Medina, los Murguayos de Huaracayo, al amigo Marcial Mendoza, ya ven tu saludo por tu cumpleaños, compadrito Marcial Mendoza, mi chochera Efraín Cabello Valverde, que no se pierde la sintonía, también saludamos al primo Otto Liñán en Estados Unidos, al primo Leandro Carranza, al primo Inocente Carranza en Pilares, al sobrino Julio Carranza Chavarría, a todos ellos, a Beto de la Vega, para todos ellos, sigue la música, sigue una pausa de R y retornamos.
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1: Seguimos con el saludo por día del padre a mi padrino Manuel Santiago Canchari. Feliz día del padre padrino. Igual a mi amigo Huguito Santiago, su tomar popular Huacharuna. No sé si es papá o todavía sigue solterito, Huguito. A mi amigo Máximo Sotomayor, el popular Nico. Richard Ponte. También a mi compadre Gilberto López González. A mi padrino Orendo Quiroz, Marcos Luis Orendo Quiroz. Va a festejar Día del Padre en la actividad de acá en el local de Piscobamba de Luz Mendoza. Así hemos estado coordinando. Un saludo también para los integrantes, para todos los ellos. Feliz Día del Papá. Bueno, el Día del Papá tienen chamba también ellos, donde estarán programados. Del Conjunto Musical Ancasino Centro Provincial Huaraz, a mi gran amigo director Telésforo Lluvia y todos sus integrantes. Feliz Día del Papá, Telésforo. Ya viene su actividad también de ellos en tercer domingo de noviembre en Algarrobo del Norte. Un abrazo, un saludo también a mi gran amigo Eutemio Pérez Asensio, gerente de la restaurante Rinconcito Ancashino de Cusca Corongo. Saludos también para mi gran amigo, feliz día del papá, flamante presidente de la institución de Cajas, Armando Pomarica, y también integran también Willy Larios. Un feliz día del papá, Willy. Fue un éxito total el domingo, reventó el local Misa Algarrobo del Norte, aniversario de Mejada y Yamile Hilario, mucha concurrencia, cuántas cajas de cerveza, más de 200 cajas de cerveza ha vendido Yamile Hilario. Igual manera, también al premio Laverian, está delicadito salud, pero ahí estaba, compartiendo con los amigos. Benigno Salinas, está también un poquito delicado de cajas. A todos ellos, feliz día del papá. A mi padrino Anselmo Hilario, feliz día Anselmo. A mi padrino Mario Mato, presidente de Socobama, feliz día, padrino. A mi padrino también, Marcial Jaramillo, feliz día del papá, Marcial Jaramillo. Ojalá que estés bien de salud. Igual manera, a Asunción Reyes, a Xuco, feliz día del papá, Xuco. Igual también saludamos a mi amigo, el director de la banda Corazón Internacional Siguacino, Eulalio Carrillo Ríos, donde para Eulalio, su cumpleaños también de nuestro gran amigo Eulalio, su onomástico, ¿no? Onomástico. También saludamos al director de la banda, San Vicente Cañabamba, Alfonso Mori González y los Alfonsitos. Feliz día de papá, ya viene su invitación para el 5 de julio. Música, maestro, música, esta oportunidad. Nueva visita, canción pedido de mi chochera, mi auspiciadora, mi madrina. Cecilia Mori, para que baila adelantado por Día del Padre con su esposo Zenón Pereira, que está en plena sintonía, Cristian, César, para todos ellos, voy a vender mi corazón, suéltalo, Marino.

Gracias también a nuestras firmas patrocinadores, gracias a ellos. Ya estamos riendo ya por los 26 años, 26 años alistando, coordinando nuevamente para celebrar como siempre el local Misa del Garrobo Norte el tercer domingo de diciembre, Mi agradecimiento a mi primo Inocente Aramburú Solórzano de Nueva Jersey, Estados Unidos. Un feliz día del padre, primo. Ojalá que estés bien de salud al lado de tu señora esposa y de tus hijos. Un abrazo. Yo sé que estás en sintonía. 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Fue el día del papá Eusebio Aquiles de Yamián. Nuestro agradecimiento también a nuestros colaboradores voluntarios, a mi querido Herminio Pereira Montoya, a Santísima Trinidad Huanchuc Umbe. Feliz día, padrino, sobrino Nerio Policarpo. Feliz día Sixto Jiménez. Feliz día a todos los papás. Un abrazo también para mi sobrino Ernesto de la Cruz Gaona. Un saludo para mi sobrina tío Linda Aramburú, que está recuperando ya lento pero seguro. Gracias también. 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Feliz día del padre Alberto Carranza. 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Feliz día para todo el consejo directivo que son papás. Para Samuel Vidal, para todos ellos que son papás, algunos son solteros todavía, tía, los integrantes del Centro Unión Umbe. Agradecimiento al gerente general local, Miss Algarrobo del Norte, el mejor local del Cono Norte, a nuestro amigo Justiniano Bravo Pérez. Feliz día, Justo, feliz día. Y ahora es Casita del Chimeche. 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Feliz día del papá. Presidente del Centro Social Provincial Cañabamba. Hay tres listas esta vez. Se presentaron los jóvenes, se animaron los jóvenes tanto a buscar a la juventud. Hoy hay tres listas para las elecciones de este domingo. Son las elecciones. Bueno, música, maestro. Música.

Seguimos salvando. Saludamos a Víctor Solórzano, Pablo Herrera, el mejor músico de Ancash, y hoy por hoy mejor trompetista de región Conchucos a nivel nacional. A mi chochera, no se pierda sintonía, Concepción Solórzano, a mi sobrino Luis Solórzano, John Pereira, Valera, el primo Valerio Córdoba, feliz día, Valerio Córdoba. Y gracias también para todos ellos, y también para el gerente general del restaurante Casablanca, para nuestro amigo Henry Álvarez Jacinto, y para Walter Álvarez, para todos ellos, feliz día del papá, feliz día del papá. 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Feliz día del papá, Julito. Feliz día del papá a tus hijos que son papás, grandes músicos. Gracias también para todos ellos. Viene el regalo. El regalo viene, no dice, conjunto con Dorcero Parobamba, canta Ever Mendoza. Feliz día, Ever Mendoza. Feliz día, Honorio Romero. Padre mío, composición de Honorio Romero, suéltalo.

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Oye, mi paisita, los vinos morenos, morenos de Guayampamba, ya te hemos puesto adelantado tu música. Que pases un feliz día del papá. Y también hoy día ya adelantado, hoy es rompe, mañana víspera. Y el domingo, doble celebración, Día del Padre. Hoy también de mi sobrino, general del ejército de la Policía Nacional, Gallardo, Alfredo Izaguirre Gallardo, es hijo del primo Sisto Izaguirre, que está al lado del poderoso. Ya. Un abrazo, sobrino, general de la Policía Nacional del Ejército de Perú, Alfredo Izaguirre Gallardo. Mañana sábado, de mi hijo Percy Izaguirre Carranza. Un abrazo, parte de tu mamá, parte de tu papá, parte de tus hermanas, parte de tus sobrinos, parte de tu esposa, de tu hija, de tu nieta, Cianita, Vilches Carranza. Mañana estamos, hijo, ahí presente, aunque estamos un poquito afónico de la garganta por el frío, pero ahí estamos, que nuestro divino creador te colme de bendiciones, que te dé muchas bendiciones, que te proteja, porque eres un hijo muy bueno con nosotros, con tu papá, con tu mamá y con toda la familia. Un abrazo, hijo, un abrazo. Y domingo también de mi amigo Efraín Producciones, un abrazo, Efraín. Lunes 22 del amigo Paulino Pérez de Tauca Payasca, Tauquino Payasquinos, nos sintonizan. Martes 22 de mi sobrino, 23, martes 23 de mi sobrino Joaquín Pérez Aguirre, un abrazo, Joaquín, un abrazo. Martes del primo Juan Mendoza en Chimpún Callao, Juan Mendoza en Chimpún Callao. Miércoles 24 de la amiga Elena Sánchez Saray, Elenita Sánchez Saray, Macatenita Saray, hija del jilguero del Huascarán. El miércoles del amigo Sebastián González de Puro Puro, un abrazo, Sebastián. El 28 nos vemos, fiesta de San Pedrito de Puro Puro. Y cerrado con la amiga Fermina Cifuentes de Antonio Raimonde, esposa de nuestro amigo Marcos de la Cruz de Carbochuná. Para todos ellos, viene la música, lo dice Cholo Guaylayo, hijo negado. Hay padres, claro, hay padres. Escuchen bien, que te va a gustar. Una reflexión. Hay padres buenos, padres malos también. Hay padres, pues, Cholo Guaylayo, hijo negado, suéltalo, Marino.

nuestras invitaciones. Feliz primer aniversario del rinconcito Corazón de Massing. Nuestra amiga Edith Palacio Pomiano, que tiene su programa también acá, de 3 a 5 de la tarde. Esto será en su mismo local, al costado de la piscina, El Andén, con artistas, bandas, orquestas, compadrinos. Feliz aniversario, Edith Palacios. El domingo 21, feliz día del papá. Y aniversario también de tu amiga Luz Mendoza, Monumenta de Piscobamba. Marco musical, Puma Caipa de Wilder Valverde, Nieves Alvarado, Nelly Tres Trujillo, Edgar Rojas, puro chimés en local Piscobamba el domingo 21. Gran Pollada Bailable, Festival Deportivo, Asociación Representativa Virgen Purísima, cajas sobre cajas, el domingo 28, en Loza Deportiva, El Ángel, referencia, paradero 6, uni, metro, referencia, metro, aquí Independencia, con la familia Cajasina. Domingo 5 de julio, estamos en gran aniversario de la banda orquesta San Vicente Cañabamba de Alfonso Mori González, con artistas, hay como 100 comparsas, hay como 5 bandas, entre ellos se apoyan. Eso era en local Miss Algarrobo del Norte. Gran almuerzo Puncay en honor Santa Cruz de Yanacolpa, dirección Yanacolpa, y local Miss Algarrobo del Norte. Gran fiesta patronal, homenaje al Virgen del Carmen de Carabachuná, será el domingo 12 de julio en el local Club Provincial Siguas, con la familia Carabachuná. También vayan preparando el 12, gran concierto, festival de chimeche, bandas, orquestas, con tu amigo Ernesto Tantaruna Tantas, local Miss Algarrobo del Norte. Igual manera también tradicional fiesta costumbrista en honor a nuestro santo patrón, apóstol San Pedro de Cusca, será el lunes 29 en local Miss Algarrobo del Norte, con la familia Cusquina. Vayan alistando también 70 aniversario de tu amiga legendaria de música ancachina, me refiero a Semilia Collas. Esto será en local CITAP, Sindicato de Artistas. También antes de Incas, antes de Chuyas, de Bella, de Dulce Pobambina, será en local Miss Algarrobo Norte el lunes 27 de julio. Vayan preparando también primer aniversario del Negrito Mixto de Curayaco, será en local Miss Algarrobo del Norte. Hay una cantidad de artistas y comparsas, un reventón en Algarrobos. Fiesta patronal de Chulín, San Juan de Chulín, será también el domingo 28, local Miss Algarrobo del Norte. Vayan preparando gran pollada, cuidada, chicharronada, bailable, organiza Centro Unión Umbe, domingo 19 de julio 2026, en nuestro local institucional, a partir de las 11 de la mañana y hasta el almuerzo. También tu amigo Julián Baldomero también nos invita a celebrar Día del Papá el domingo 21 en su local Cabañita Paro Bambina. Fiesta patronal San Pedro de Purupuro de Anca, el domingo 28 de junio, en local recepciones de la Asociación Naranjal, San Martín de Porres, Girón Maracuyá, 471, espalda del local Los Cedros. Misa a las 12 en punto en la parroquia María Reparadora de Naranjal, con la banda Selección Ancachina y el conjunto Provincial Sivas, exclusivamente contratado. Música maestro, un abrazo también para mi gran amigo Máximo Murillo López, director de Karateka. Ya, para todos los padres, feliz día del papá. Esta música que tanto le gusta, feliz día de papá Herminio Pereira, Inocente Aramburú, Inocente Carranza, Máximo Chavarría, a todos ellos. Gorrión Andino, no puede fallar Gorrión Andino, Mal Proceder, suéltalo Marino.

No vamos, no vamos, no vamos. Hasta el próximo viernes. Feliz día del papá a todos los que nos han sintonizado, a toda la familia Umbina, y en especial a todos los padres Ancashino. Un abrazo a todos los directivos de la Federación Institucional Siguacina, la FENSI, a todos los papás. Muy buenas noches, hasta el próximo viernes.

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día, buenos días a todo el territorio nacional. ¿Cómo están, mis queridos amigos? Nosotros, como siempre, contentos de poder estar con ustedes, ¿no? A través de Independencia, aquí, Panorama Regional. Un saludo muy especial para todos nuestros amigos del ámbito regional, para nuestros amigos de las diferentes provincias que conforman nuestra región Lima. Un saludo muy especial para ellos en este sábado. Hoy sábado, pues, un día excelente, por supuesto. Estamos ya 20 de junio, prácticamente a pocas semanas, prácticamente semana y media, de que termine, pues, el mes de junio y empecemos julio, ¿no? Rápido nomás. Este año parece mentira, pero no la hemos visto, pero ni en películas. Las provincias de nuestra región Lima, un saludo especial para Barranca, para Huaura, para Huaral, para Cañete, para Yauyos, Canta, Huarochirí, Cajatambo y, por supuesto, nuestra provincia de Oyón. Para todos nuestros saludos. Siempre el deseo de que todo, pues, sea, pues, excelentemente disfrutado el día domingo. Así es, donde, pues, la mayoría estará reuniéndose con sus familias y, por supuesto, siempre recordando a nuestros queridos padres. Así es, que ya no están con nosotros, ¿no? En un día tan especial que siempre la tercera semana se celebra en este año 2026, y recordando pasajes importantes, y seguramente el día de mañana deberá ser así, ¿no? Cosas que en realidad hemos pasado con ellos, no están, pero siempre quedan sus recuerdos, quedan sus palabras de aliento, y, por supuesto, siempre con la bondad y la disciplina al lado. Eso es lo que está faltando ahora, mi querido Marino. Falta, pues, disciplina, para que, si no, no estén con situaciones que en realidad no debemos estar completamente ligados a ello, por razones, sobre todo, educación, ¿no? ¿Qué es lo que está faltando? Y lo que le han quitado, hablando de educación, el Estado, el Ministerio de Educación. ¿Cómo puede ser posible que no tengamos ya aquí educación cívica, ¿no? Que era algo primordial, ¿no? Y la disciplina, que era también, aunque muchos decían que no puede ser, instrucción premilitar para poder tener ya, ¿no?, la disciplina al lado, ¿no? Yo creo que esto son cursos importantes que deberían estar ahí. Lo de la religión lo dejamos ahí nomás, ¿no? Porque en realidad para eso están, pues, la mayoría de los que son representantes de las iglesias, ¿no? Pero para cursos en un curso de religión en aula escolar, ¿no? Pues hay que meditarlo un poco ese aspecto. Pero lo importante es que, eso sí, educación cívica, que no debería estar para orientar, para saber que el comportamiento de los chicos, cómo va ahí forjándose, y la disciplina al lado de lo que es instrucción premilitar. Así nos llevaban nosotros, nos llevaban también al polígono de tiro, ¿no? En esos tiempos, para agarrar esos fusiles Mauser, eso es los tiempos de la guerra con Chile, ¿no? Pero para eso ya tienes, se te queda grabado el conocimiento de que cómo es un rifle, cómo es lo que tienes tú que tenerlo ahí para cualquier eventualidad que pudieran ocurrir. Siempre dicen, pero ¿por qué las armas? Las armas no es para atacar, sino las armas es también para defendernos y que el enemigo sepa que nosotros tenemos un arma, que tenemos defensas también. Eso es importante. Igual también defender a nuestra patria, no solamente es para atacar, sino también para estar diciendo, aquí tengo mis armas y tú, para que me ataques, lo tienes que pensar dos veces, ¿no? Entonces, todo ello importante, por supuesto. Y
de las elecciones de en segunda vuelta vamos a conversar, pero detenidamente dentro de poco, con dos latitas, ¿no? Pero de gaseosa, Marino, tú siempre, ¿no? No, tampoco gaseosa ya, porque tú sabes que eso hace daño ya, también la gaseosa y todo ello, sino una agüita, sí, una agua nada más de mesa, que eso es importante. Bueno, vamos a nuestra primera entrega musical. El maestro Pelayo Vallejo abre la programación del día de hoy.

0: Ya nuevamente con ustedes aquí a través de Panorama Regional y seguimos con la lectura que le estamos dando todos los días del reglamento de elecciones. Ya con todo ello, también la lectura del cronograma electoral de lo que va a ocurrir dentro de unas semanas en cuanto a la presencia del Comité Electoral. Así es, el Comité Electoral, organización y funciones, ¿no? El Comité Electoral es el órgano autónomo encargado de conducir y concluir con transparencia e imparcialidad el proceso electoral. Sobre todo, subrayado, imparcialidad, que eso es importante. Sus decisiones en esta materia constituyen instancia única y son inapelables. En el artículo tercero, el Comité Electoral está integrado por un presidente, señora Hilda Mary Martínez Domingo, secretario Guida Trinidad Urreta Urbano y vocal Julia Mercedes Vallejo Ventosilla. Artículo cuarto, el Consejo Directivo saliente estará prestando el apoyo logístico y demás requerimientos a fin de desarrollar el proceso electoral. Artículo quinto, el Comité Electoral tiene las siguientes funciones: organizar, dirigir, vigilar y llevar a cabo el proceso electoral, solicitar al Consejo Directivo saliente el padrón de asociados y elaborar el padrón electoral, elaborar el reglamento electoral, el mismo que puesto a debate deberá ser aprobado por la Asamblea General, entregar el material electoral, elaborar la cédula de votación para la elección, recepcionar las inscripciones de la lista de candidatos, sortear la designación de miembros de mesa, verificar la correcta instalación de las mesas, elaborar el acta electoral, resolver en última instancia las tachas, elaborar el informe final de las elecciones. Y bueno, en el capítulo 2 de las elecciones dice lo siguiente: pueden sufragar todos los asociados que se encuentren hábiles, ¿no? Artículo séptimo, con la relación de los electores hábiles que conste en el padrón electoral de la asociación Ollón, se procederá a sortear a los miembros de mesa. En el artículo 8, los requisitos para los electores son: estar inscrito oficialmente en el padrón de asociados, el Comité Electoral no empadronará, no tener deuda con la institución por ningún concepto, ni deudas no subsanadas con la asociación Ollón. Cada elector tendrá derecho a un solo voto y se identificará con su DNI de acuerdo al padrón electoral. Recobrará su derecho de socio activo abonando la suma de 20 soles con derecho de aportación. Capítulo tercero del padrón electoral. Artículo noveno. La relación de socios de la asociación Ollón debe contener los datos de los asociados conforme al libro padrón y debe consignar los siguientes datos: número de inscripción del asociado, nombres y apellidos, documento nacional de identidad, espacio para la firma y huella digital de sufragante. Capítulo cuarto, de los cargos de la Junta Directiva: presidente, vicepresidente, secretario de acta, secretario de economía, secretario de organización, relaciones públicas e imagen institucional, asistencia social, secretario de deportes, fiscal, primer vocal, segundo vocal. Capítulo quinto, requisito para postular a la presidencia y demás cargos. Requisito para postular: que se encuentren inscritos en el padrón de asociados de la asociación Ollón, no tener deudas, no haber causado algún perjuicio a la institución, no estar incurso de delitos comunes, no haberse aprobado la rendición de cuentas. Para postular al cargo de presidente se debe contar con 4 años de antigüedad. Para ocupar otros cargos debe ser socio activo y tener una antigüedad no menor de 2 años. De la inscripción de la lista de candidatos, esto es en el capítulo 6, artículo 12, la inscripción de la lista de candidatos será por intermedio del personero de la lista debidamente acreditado. Artículo 3. El personero, como único vocero oficial, tiene la facultad de presentar las tachas e impugnaciones. Artículo 14. La lista de candidatos debe estar completa con los 11 miembros. Artículo 15. El plazo para la inscripción de la lista de candidatos rige desde el día siguiente de la asamblea de haberse aprobado el reglamento electoral. Artículo 16. El Comité Electoral recibirá la lista de los candidatos para su inscripción de los días de acuerdo al cronograma electoral. La atención será en el local de la Asociación Ollón, sito en la Avenida Angélica Gamarra, 598 Los Olivos, de lunes a sábado en el horario de 6 de la tarde a 8 de la noche. Artículo 17. Cada lista abonará por derecho de inscripción la suma de 300 soles. Y artículo 18, la publicación y difusión de la lista de candidatos se harán por los diferentes medios de comunicación. Tacha de los candidatos, capítulo 7, artículo 19, puede presentar tacha la lista de candidatos o candidaturas los asociados hábiles. Artículo 20, la tacha se presentará por escrito y se sustentará oralmente las razones de la tacha ante el comité electoral en pleno. Artículo 21, los causales de tacha a la lista de candidatos son cuando han logrado inscribirse sin haber cumplido con todos y cada uno de los requisitos exigidos, cuando se haya inscrito fuera del plazo fijado, cuando cualquiera de sus integrantes incurre en violación reiterada y sistemática del estatuto y causal señalada en el artículo 11. Artículo 22, las causales de tacha en los candidatos a diferentes cargos son cuando postula más de un cargo dentro de la misma lista, cuando el candidato integra más de una lista. Artículo 23, después de producida la tacha, el personero de la lista respectiva reemplazará con otro candidato al tachado. Cronograma electoral. Las actividades pues ya se vienen realizando, estamos ya prácticamente en toda esta habilitación de socios de manera presencial en el local de la Asociación Ollón, que será del 15, ya desde el día 15, claro, y el día 29 de este mes se culminará en el local de la Asociación Ollón. Cierre de inscripción de la lista de candidatos el primero de julio del 7, por supuesto, del 2026, ahora 6 a 8 de la noche. La publicación de la lista de candidatos y inicio de campaña electoral será del 2 del 7 del 2026, de 6 de la tarde a 8 de la noche. Recepción de tachas el día 4 del 7 del 2026, de 6 de la tarde a 8 de la noche. Traslado de tachas a personeros el 5 del 7 del 2026, de 6 de la tarde a 8 de la noche. Absolución de las tachas el 7 del 7 del 2026. Resolución de tachas y publicación de listas será el día 8 de julio del 2026. Debate o exposición del plan de trabajo, 15 de julio del 2026 a horas 8 de la noche. Fecha y hora del cierre de campaña electoral, del 17 del 7 del 2026 a las 9 de la noche. Lugar y fecha de elecciones o sufragio, 19 de julio del 2026, de 9 de la mañana a 4 de la tarde, y la proclamación de la lista ganadora y otorgarle la credencial correspondiente el día 19 de julio del 2026 a las 6 de la tarde. Son las 7 ya con 19 y vamos, ¿qué te parece?, a nuestra siguiente entrega musical. Nos vamos a la provincia de Cajatambo. Ahí estamos con
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4: Bueno, mi querido Marino, como siempre aquí a través de Panorama Regional. Recuerden, estamos nosotros ubicados en el Jirón Napo 3916. Esto es Independencia del Perú, así es, teléfono 523-4319. Está habilitado, ¿no, mi querido Marino? Así es, que ya. Pero por favor, ya te he dicho, ya. Todavía están, en cualquier momento puedes visitar, eso ni hablar en ese aspecto, ¿no? Todo depende, ¿no? Todo depende. Claro, así es, pues, también. ¿No? Ya viene también el Santo Padre, ¿no?, a nuestro país, está ya anunciando su venida, ¿no?, pero para comerse unos ricos potajes chiclayanos, eso es lo que ha indicado, güey. ¿Cuántos años ha estado trabajando? Antes ni le daban bola al Padre, ¿no? O sea, ahí lo tenían, era un personaje que, bueno, pero trabajaba duro al lado de ellos. Los únicos que pueden ser testigos, ¿no?, de ese sacrificio y la labor que ha realizado el Santo Padre León XIV, ha sido, pues, indudablemente una tarea muy sacrificada, ¿no? Él y toda la gente que ha estado a su lado allá en Chiclayo y en toda la zona norte, nos parece que es algo en realidad de imitarlo, el trabajo, ¿no? Y también, por supuesto, también la presencia de Dios en cada uno de los temas que de lo cual se trataba hacia adelante. Vamos con la campaña electoral. Ya en el capítulo 10 ingresamos a la actividad electoral. Es estrictamente institucional. Los candidatos y demás asociados están prohibidos terminantemente de realizar cualquier otra actividad que no sean las institucionales. La campaña electoral se cerrará 48 horas antes del día de las elecciones, dentro y fuera del local. De los miembros de mesa y personeros, el comité electoral designará por sorteo entre los asociados inscritos y hábiles, pues, a los miembros de cada mesa electoral. Por supuesto, también el presidente de mesa, secretario, suplente, Artículo 29. Cada lista de candidatos participantes tendrá que acreditar su personero para constatar la imparcialidad del sufragio y del escrutinio. Artículo 30. El personero se abstendrá de hacer cualquier signo de campaña por su lista durante el desarrollo del proceso electoral. De repente viene con una chompa con el número del ¿cómo se llama? del postulante, y ahí sí, pues, ni hablar. Capítulo 12. Instalación de mesa de sufragio. El día de las elecciones, las mesas se instalarán a las 8 de la mañana. La votación para electores se iniciará a las 9 de la mañana bajo la dirección del Comité Electoral en pleno y culminará a las 4 de la tarde. En el artículo 32, el Comité Electoral determinará previamente el número de mesas electorales. Capítulo 13. De las cédulas de sufragio, sus características, artículo 33. Cada cédula de sufragio contendrá los datos respectivos a las elecciones con los casilleros destinados al número asignado a cada lista de candidatos. Luego, en el artículo 34, la lista de candidatos estarán registradas con un número correlativo para ser identificadas por los electores en las cabinas de votación. El acto del sufragio. El acto del sufragio se llevará a cabo el día 19 de julio del año 2026, desde las 9 de la mañana a 4 de la tarde. Artículo 36. Los primeros en sufragar serán los miembros de mesa y los miembros del comité electoral. Artículo 37. El elector acreditará su identidad personal con su DNI ante el presidente de mesa y demás miembros para la respectiva verificación. Y en el 38, el voto es personal, libre y secreto. Marino, secreto, por favor. Así es. Capítulo 15. Ay, ay, ay. Capítulo 15 del escrutinio. Artículo 39. Concluida la votación en la hora establecida, se procederá a la apertura del ánfora y comprobar que el número de cédulas con las ánforas será igual al número de electores registrados. Si hubiera excedente de votos, serán anulados en el acto por el comité electoral, dejando constancia en el acta de sufragio, y luego se procederá al escrutinio. Los personeros deben estar presentes. Artículo 40. El comité electoral declarará la nulidad del proceso electoral cuando los votos nulos o en blanco sumados o separadamente superen los 2/3 de los votos emitidos. Artículo 41. Los resultados del escrutinio serán consignados en el acta respectiva, entregando una copia al personero que lo solicite. En el capítulo 16 de la nulidad de votos, así es, artículo 42, los votos nulos, blancos o en blanco, dice, son votos nulos o en blanco aquellas que el elector haya marcado más de uno. Aquellos que emitido en cédula no entregada por la mesa y no lleven el sello y firma del presidente de mesa al reverso. C. Las cédulas rotas. Las que registren tachas, enmendaduras o escritos. Se consideran votos en blanco lo que no están marcadas dentro del casillero. De las elecciones. En el 43, en caso de no presentarse ninguna lista de candidatos a la fecha de cierre de inscripción, el Comité Electoral solicitará al último expresidente de la asociación para que convoque una Asamblea General Extraordinaria eleccionaria para llevar a cabo la elección de los miembros del nuevo Consejo Directivo, cargo por cargo, quedando sin efecto el cronograma establecido. En el artículo 44, para cada cargo del Consejo Directivo, los asambleístas propondrán los candidatos. La elección será por voto público y a mano alzada. Los resultados se adoptarán por mayoría simple de votos. Artículo 45. En caso de que hubiera un solo candidato propuesto para un cargo determinado, se admite la nominación por aclamación, con excepción del cargo de presidente, para lo cual debe haber dos propuestas para presidente. En el capítulo 18 de la proclamación y juramentación del Consejo Directivo, el Comité Electoral proclamará a los candidatos ganadores para el Consejo Directivo 2026-2028, otorgándole la credencial correspondiente.
5: Artículo 47. El Comité Electoral juramentará al Consejo Directivo el acto 2026-2028 en fecha posterior. Disposiciones transitorias. Primero, de producirse empate en la votación por lista, el Comité Electoral convocará a través del expresidente de la asociación a elecciones en segunda vuelta dentro de los 7 días naturales siguientes. Y en el segundo, cualquier situación no contemplada en el presente reglamento será solucionada por el Comité Electoral, ¿no? Y tercero, con la finalidad de facilitar la habilitación a los asociados, sus pagos lo realizarán en el local de la Asociación Ollón en efectivo, el Comité Electoral. 7:37 y vamos a otra entrega musical, mi querido Marino. Esta vez estamos con Javier Orlando aquí en el escenario musical para darnos un poco de alegría, ¿no? Estamos un poco tensos, no sé por qué razón, pero vamos, jarana para todos nosotros.

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2: 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Un día como hoy, 20 de junio, en el año 1925, se inician las transmisiones de la radiodifusión en el país a través de la emblemática estación OAX de la Compañía Peruana de Radiodifusión. También hoy en el Perú se conmemora el Día Nacional de la Lucha contra la Hepatitis B. En 1895 nace en Lima Elías Ascuez Villanueva, intérprete de música criolla, hermano de Augusto Ascuez y primo de Braulio Sancho Dávila. En 1962 el ingeniero peruano Jorge Grieve es designado entre los 9 sabios por la Organización de Estados Americanos. Un 20 de junio, pero en el año 1963, se establece el teléfono rojo para comunicación directa entre la Unión de Repúblicas Socialistas Soviéticas y Estados Unidos en caso de conflicto. En 1967 crean el Colegio de Notarios en el Perú. En 1967 ya están los notarios, mi querido Marino. Así es, pues. En 1968 el atleta estadounidense Jim Hinz corre los 100 metros en 9.90 segundos, rompiendo la barrera de los 10 segundos. En 1989 se constituye el Patronato de Lima. En 1971 se estrena en México el programa El Chavo del Ocho. En 1975 estreno en Estados Unidos de la película Tiburón. ¿Cuántos tiburones hay por acá, mi querido Marino? Así es. En 1991, Berlín vuelve a ser capital de Alemania, 43 años después. En 1992, división de Checoslovaquia en dos repúblicas, República Checa y Eslovaquia. En el 2010, muere a los 79 años el cantante de música vernacular Miguel Ángel Silva Rubio, conocido como el Indio Maita, autor de los célebres temas Matarina, el Cilulo y la China Carolina.

tu sobrino Juan Carlos, Dercy, Milagros y Román Jr., con tus hermosas sobrinas nietas Ariana Mía y Fátima Sofía, y toda la familia Bahamonde, y que sigas cumpliendo muchos añitos más. Felicidades, Alcida, te queremos, dice Normita. Saludos de los Estados Unidos, de tu hermano Elías y familia, desde Japón también, Italia y Costa Rica. Hoy día 20 de junio está de feliz cumpleaños nuestra querida amiga Ivy Josefina Calero Reina, de allá de Los Jardines, así es, exactamente, comadre de nuestra hermana Norma. Comadre, claro, inciso, Normita, inciso, Chirito, que estuvo cumpliendo años hace unos días nada más, ¿no? Bueno, decimos así porque para nosotros es, ayer fue 19 y hoy día es 20, entonces estamos nosotros recién en lo que es la joroba, así es. Bueno, los saludos muy especiales para Ivy, que los cumpla muy feliz, de toda la familia, de parte de Elvia, de parte de Liz, igualmente también de Anita, de Rosita y por supuesto también de Víctor Eutropio, ¿no? El saludo para Ivy, que está cumpliendo, ahí de nosotros, pues, en particular de Panorama Regional. Ah, también el saludo de Luchito Calistro, también, así es, de todos quienes le desean muchas felicidades. Ah, y los besos y abrazos para ti, que disfrutes al lado de Julita, tu amada hija, ahora con tu segunda hermosa nieta Catalina, que sigas cumpliendo muchos añitos más al lado de todos los que te queremos. Que Dios te bendiga y proteja siempre con tu hermosa familia. Muchos saludos, te queremos. Saludos desde Japón, Italia, ¿no? Estos son los saludos. ¿Y qué más tenemos de saludos? Vamos a ver, amigos que están cumpliendo años el día de hoy, saludarles, desearles que pasen un día excelente, un fin de semana. Ah, no hay nada que hacer. Felizmente que ya terminaron las elecciones, o sea que sí pueden estar. Claro, pues de todas maneras tiene que ser así, ¿no? El saludo para ellos, que los cumplan muy feliz, y el domingo van a seguirla porque es el Día del Padre. Ay. Todo va a ser de lo mejor, así es, mi querido Marino. Un saludo muy especial para todos los que están cumpliendo años el día, y así pues el cumpleaños de todos ellos, y para quienes están cumpliendo años, un saludo para Percy Freddy Evangelista Marín, que cumple años. Antonio Raúl Urbano Girón, igualmente Alcida Bahamonde, está Refugio Tufiño Pijo, mi querido Refugio, un saludo especial para ti también y para tu señor padre. Andrés Sánchez Evangelista, cumpleaños también. Luis Héctor Medina Trujillo, Walter Malpartida Calderón, Uber Lullo, Katy Marlene del Castillo, Edith Pilar Ugarte Hilario, Delman Gómez Peso, también cumpleaños, Víctor Julio Lucero Macedo, cumpleaños también de nuestro amigo, el coordinador zonal en Ollón, también está cumpliendo años, qué bien. Un saludo especial para todos nuestros amigos y por supuesto un tema musical. Esta vez estamos con la presencia de David Vega Rivera y en el arpa Antonio Damaso el Grande. Vamos.

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0: ya nuevamente con ustedes aquí a través de Panorama Regional. Bueno, y estamos con Elvia Lucila. El día de ayer, pues por razones de fuerza mayor, no pudo salir al aire para poder saludar a su hermana querida Normita, pero ahora sí, ya lo estamos escuchando y también lo están escuchando por allá, mi querida Elvia. ¿Cómo estamos? Buenos días y adelante.
1: Buenos días, Tito. Disculpándome con nuestra hermana Norma, ¿no? Ella que siempre se acuerda de todos los cumpleaños de la familia y también amistades, ¿no? Normita querida, ayer tuvimos un pequeño problemita resuelto y nos olvidamos de entrar para saludarte, pero hoy día tu jorobita. Espero que ayer tus amores te hayan engreído tanto. Acá tus hermanas, Rosa, Anita, Lisita y el mío, te abrazamos fuerte y te queremos. Tu hermano Héctor, ¿no? Víctor, ellos también te abrazan. Y te desean que hayas pasado un bonito día y que sigas pasando hoy en tu jorobita. Abrazos, Normita, negrita linda, sabes bien que te queremos. Y que Diosito y la Virgencita, nuestra chiquita, te sigan protegiendo. Besitos, hermana, y que sigas pasando un bonito cumpleaños. Chao, gracias, Tetito.
0: Bueno, el saludo de Elvia Lucila, para emocionado, por supuesto, porque en realidad pues nuestra familia está muy unida, gracias a Dios y por supuesto a nuestros queridos padres, ¿no? Siempre, constantemente, todos los ejemplos que nos da nuestra querida madre y por supuesto nuestro querido padre, ¿no? Ellos dos siempre constituyeron una familia que ahora pues... nos comprendemos, que eso es lo importante. Bueno, siempre hay, ¿no?, las cosas que puede haber en algún momento, pero todo, pues siempre con un final feliz, que eso es lo más importante, ¿no?, en todos estos aspectos. Bueno, ya estamos, mi querido, con nuestra siguiente entrega musical. Y vamos a hablar sobre las siete listas y lo vamos a hacer después de este tema musical, mi querido Marino, que van a postular para la Municipalidad Provincial de Ollón. Vamos entonces con el siguiente tema musical, Diony Toribio, del distrito de Caujul. Adelante.
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Qué bonito es la música tradicional de nuestros queridos pueblos, ¿no? Y todo, pues, tanto en la costa como en la sierra y como en el oriente, en la selva, pues indudablemente lo más hermoso es la tradición, por lo cual pasan todos ellos. Bueno, y hablando de estas situaciones de elecciones, ¿no?, que se vienen, estas elecciones, por supuesto, todavía falta alguito, ¿no, mi querido Marino? Falta algo, nada más que una situación así y ya sale. Ahí sí, ya muchos ya dan por cantado la presencia de Keiko Fujimori, ¿no?, hacia la presidencia de la República, pero todavía, pues, el Jurado Nacional de Elecciones es el que tiene que cantar, ¿no? Es la voz cantante. Así es. Y, por supuesto, todo ello, pues, estamos en espera, ¿no? Pero, mientras tanto, se vienen ya las elecciones, tanto regionales como municipales. Ahí ya, ojalá que sea así, mi querido Marino. Pero en la provincia, en todas las provincias, por supuesto, no solamente en la región Lima, sino en todas las regiones, habrá, pues, elecciones, ¿no?, en nuestro querido Perú. Y para eso, pues, están presentes ya en cada uno de ellos, como en la provincia de Oyón, ¿no? Las listas que estarán participando son 7 listas, ¿no? Una de las listas que tenemos que darles a conocer es el Partido Político Perú Primero. Así es, va como alcalde provincial Miriam Margot Girón Cairo. Y están también como regidores Fermín Alcócer Hilario, Steven Ricardo Palomino Ríos, Sheila Paola Rojas Osorio, Justy Becker Girón Samar, y por supuesto como reemplazante está yendo Maide Vanessa Cristóbal Roque de Fernández, ¿no? Esto es en el otro equipo que va también Alianza para el Progreso, está yendo aquí para alcalde provincial, pues, Víctor Aníbal González Mendoza. Está también Marcial Raúl Santiago Pérez como regidor, Nercy Ugarte Hilario, César Juan León Solórzano, Marley Julia Mandujano Arias, y, por supuesto, reemplazantes Yosimar Franklin Pomarrey y Alexandra Sonia Osorio Damaso, ¿no? Son los que van en esta lista de Alianza para el Progreso. Va también Desarrollo, Experiencia y Acción por nuestra provincia del Partido Aprista Peruano. Está yendo como alcalde provincial Edgardo Guaraz Ugarte, ¿no? Va también Santos Andrés Carlos Merino en los regidores, Luis Fernando Aliaga Villanueva, María Luz Tomás Guamán, Jenson Macario Salcedo Arias, y es lo que está en el nombramiento de esta lista. Luego, Juventud y Dinamismo y Cambio, Somos Perú, va también como alcalde provincial Alimax Espinosa Salinas, Luis Miguel Girón López, Solángel Fiorella Matías Polo, Decio Gilberto Conejo Chavarría, Lisette Sheila Carguas Villanueva, y reemplazante Kenji Sheram Sainz Rodríguez. También está yendo Acción Popular, ¿no? Está en esta lista de presentación José Meléndez Ugarte para alcalde provincial. Están también como regidores Gilbert Rosario Grimaldos Ríos, Carmen Pilar Falcón Rosales. Está también Liserio Milton Díaz Gaitán, Nancy Susi Palma Tomás,
Y como reemplazante está también Johan Abel Borja Azucena. Eso es en cuanto a este Acción Popular, el Partido de Acción Popular, de don, ya recordado por supuesto, de Fernando Belaúnde Terry. Con el apoyo del pueblo, dice la familia, que también está yendo en esta pugna por lo que será el sillón municipal en la provincia de Oyón, ahí está también como candidato, y va el alcalde provincial Dante Guido Bizurraga Andrade, están como regidores Johanny Talía Calzado Torres, Ángel Remigio Flores Evangelista, Albert Antonio Conejo Chavarría, Belinda Milagro Palmas Mato, y reemplazante está yendo Dominica Malena Toribio Tamayo, ¿no? Que va también igualmente. Y otro de la lista también es Ahora Nación, que va como alcalde provincial Óscar Jesús Damaso Leandro, Sonalí, ya como regidora, Sonalí Ani Solano Urbano, Roy Efraín Alejandro Hurtado, Norma Canchari Ibarra, Manuel Eleazar Chamorro Alcócer, y por supuesto Mariluz Vilma Luna Canchari, ¿no? Están yendo en esta lista de nuestros amigos de Ahora Nación, ¿no? Y esto pues es lo que tenemos para ustedes en estas 7 listas que estarán interviniendo en estas elecciones municipales en nuestra provincia de Oyón. Por supuesto, le deseamos a todos ellos pues la mejor de las suertes, y lo importante es que tenemos que ver sobre aspectos que también inciden en la falta de situaciones dadas. Por ejemplo, el agua es una de las cosas indudablemente que afecta a toda la provincia de Oyón, no solamente en el aspecto de riego, sino en lo que es el agua para tomar. La salud tiene que estar siempre presente, y ojalá que se pueda lograr hacer nuevas formas de cómo llegar a que la mayoría utilice agua, pero no contaminada, que eso es lo más importante. Entonces, estamos en ello, ojalá que el alcalde que ingrese, ¿no?, debe de tener, pues, una de las cosas principales, ser una persona de gestión, ¿no? Gestión significa, pues, abarcar todo lo que se necesita como puntos de acción para poder de esa manera lograr el cometido, el objetivo, como es de ver que el agua sea, pues, importante, sobre todo para la vida de la provincia de Oyón, ¿no? En estos casos. Vamos a ir a un tema musical, ¿qué te parece, mi querido Marino? El cantautor Rubén Cabello, aquí en Panorama Regional.

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3: Y como siempre, nosotros llegamos gracias a doña Juliana Gamarra Reyes, natural del hermoso pueblo de Copa, distrito de la provincia de Cajatambo. 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Un saludo para el chinito, como siempre, el que pone ahí la cosa seria. Vamos entonces. 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Son las 7:21 y vamos a otra entrega musical. Doris Ferrer Manrique, aquí a través de Panorama Regional.

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Bueno, ya nuevamente con ustedes aquí a través de Panorama Regional, aquí a través de Panorama Regional en Independencia. Así es, uno de los problemas grandes en cuanto a emisión que tenemos aquí en Panorama Regional, ¿no? Ah, y saben ustedes, hablo de la Asociación Ollón, ¿no? De la juventud, quienes son de Ollón, y lógicamente hay muy poco que saben la historia de cómo se logra la compra del terreno institucional, ¿no? ¿Qué ha habido el tiempo que ha pasado y todo ello? Que va a ser un tema muy aparte, ¿no? El de poder recordar esa compra, pero no solamente a través de lo que yo pueda decirles, sino de amigos, ¿no? Quienes estuvieron en ese tiempo en la compra, que son, nos imaginamos, pues ya pocos los que están, y otros que han ido de viaje, es decir, pero vamos a ver, de repente por ahí también le caemos al tío Román en algún momento para que también nos dé un aporte acerca de la compra que se realizó, ¿no? Sabemos que pues el presidente de aquellos tiempos, ¿no? En la compra de este terreno tenía pues en mente, sobre todo, el de poder tener un lugar donde poder sesionar, donde poder lograr tener un local institucional, ¿no? Y la verdad que las cosas no se hicieron tan fáciles, ¿no? Don Pelagio Rivera, ¿no? Presidente con la cual se realiza la compra, pero también con la presencia de grandes amigos que siempre estaban ubicando los mejores, y uno de ellos era don Efraín Delgado, ¿no? A él también un recuerdo grato. Primer presidente de la Asociación Ollón en la fundación, y donde pues tuvo que salir como secretario general, porque en esos tiempos había problemas de esa naturaleza. Todo eso, una explicación y sobre las compras, cómo se hizo, qué fue, porque ahí estuvieron varios señores que de repente tienen también algo que darnos a conocer, comunicarnos, ¿no? Vamos a ver todo ello y lo vamos a hacer. Eso fue en la compra, ¿no? De los dos lotes, ¿no? Porque han sido dos lotes. Pero pasó el tiempo, ¿no? Y nosotros seguíamos sin darle mucha importancia a los terrenos que no estaban, pues, inscrito en los registros públicos, ante la municipalidad no había todo lo que concierne pues a un terreno ya propio, ¿no? Y que en cualquier momento podía haber ocurrido tantas cosas, ¿no? Y podían haberse adueñado, ¿no? Pero nuestra Santísima Virgen y el Señor, como siempre, pues ayudó para que las cosas se hagan de otra manera. Y es aquí que la memoria de gestión en la Asociación Ollón, ¿no? Y esto no es porque hay veces nos equivocamos cuando hablamos, de repente sin razón o de repente sin conocimiento, ¿no? Sobre la presencia del expresidente de la Asociación Ollón, don Alfonso Porras Calixto, ¿no? En su periodo, y fíjese, informe de memoria, no hemos tenido casi muchos, en realidad, muy pocos, ¿no? Y creo que había pues que buscar de qué manera, ¿no? Poder lograr, felizmente, dentro de mis también dentro de todos los documentos que tengo en mesa, ¿no? Hay muchos, y ahí incluidos también lo de mi padre, ¿no? Donde pues uno de ellos, por ejemplo, dice, ¿no? En esto del informe de memoria de la gestión en la Asociación Ollón, ¿no? Dice: señores autoridades, ex directivos, directivos electos, damas invitadas, amigos institucionalistas y asociados en general,
tenemos a bien saludar a todos y cada uno de los de ustedes y presentar el informe referente de nuestra gestión en el Consejo Directivo de los últimos 3 años, ¿no? Esto es lo que indica. Y para desarrollarlo mucho mejor, ¿no? Y qué es lo que dice en cuanto a los logros obtenidos, ¿no? Logros obtenidos durante su gestión, ¿no? Uno de ellos, de la propiedad del local institucional. Hablábamos del terreno, ¿no? Es de conocimiento general que la Asociación Noyón ha adquirido 2 lotes de terreno denominados lote 1 de la manzana G con 240 metros cuadrados y lote 37 de la manzana G con 337.50 metros cuadrados de la urbanización El Trébol, segunda etapa, distrito de San Martín de Porres, provincia y departamento de Lima, hoy por jurisdicción pertenece al distrito de Los Olivos. Aparecen inscritos en el tomo 1827 a fojas 527 a 101 y 3 de registro de propiedad de inmuebles de Lima, ambos lotes que juntos constituyen nuestro local institucional. Durante los años transcurridos no se ha podido regularizar nuestro derecho de propiedad adquirido, lo que determinaba la emergencia de contar con el respectivo título de propiedad, así como su inscripción ante los registros públicos. Lamentablemente no se contaba con la documentación al no haberse formalizado la compra-venta legalmente, teniendo que recurrir a diferentes fuentes a fin de rescatar los documentos que acreditaban nuestra propiedad, los cuales sirvieron de base para que se extienda 3 escrituras públicas que permitan legalizar nuestra inscripción registral, que para toda esta gestión resultaba pertinente nombrar una comisión que se encargue de gestionar tanto la confección de la minuta, escritura pública e inscripción registral de ambos inmuebles, así como iniciar los trámites para la inscripción de la declaratoria de fábrica correspondiente. La comisión estuvo formada por el presidente Alfonso Porras Calixto, el señor profesor Máximo Guerrero Jiménez en su condición de secretario y Froilán Espinosa Díaz en su calidad de fiscal, quienes en forma conjunta conseguimos inscribir las 2 propiedades en los registros públicos. Hay que agregar que los primeros testimonios de compra-venta fueron suscritas por el señor Cayetano Ruiz Conejo y Daniel Díaz Portal, Elías Bamón de Ruiz Conejo, Víctor Córdoba, Carlos Pacheco Albino y otros, quienes suscribieron el primer testimonio de compra-venta, siendo necesario que la Asamblea General confirme dicha participación a ser parte de nuestra institución. Vean ustedes, ¿no? Vean ustedes qué parte de nuestra historia jamás ha sido contada, ¿no? Estará dentro de lo que es las actas, que son las que quedan como testigos, pero que nunca pues se les da la importancia del caso. Esto es importante, porque a sabiendas de qué es lo que hizo el Consejo Directivo, en lo cual era presidente Alfonso Porras Calixto, pues da a conocer, ¿no?, todo este entrampamiento que hubo durante años, y de no tener en cualquier momento, cualquier situación que hubiera ocurrido, de tener donde diga: este es mi título de propiedad, este es mi terreno, el terreno de la Asociación Ollón, ¿no? Cito en la avenida Angélica Gamarra 598 en Los Olivos. Ahora sí, ya estamos con ello, ya un buen tiempo de años que ha pasado, pero que si no se hubiera hecho, ¿cómo hubiera sido hasta ahora? ¿Qué es lo que hubiera pasado? No sabemos, ¿no? Pero una de las gestiones interesantes e importantes que se hizo en nuestra institución. Son las
8 de la mañana con 38 minutos aquí en Panorama Regional.

Bueno, ya nuevamente con ustedes. Recuerden, amigos de la Asociación Orión, que están esperando, ¿no?, todos los días en el local de la Asociación Orión, desde las 6 de la tarde a las 8 de la noche, para poder inscribirse en el padrón de asociados, ¿no? Solamente para habilitarlos, 20 solcitos, ¿no? Para de esta manera estar aptos para las justas electorales que se estarán realizando el día 19 de julio, ¿no?, de este año 2026, ¿no? El lugar y fecha de elecciones, que lógicamente será en el local de la Asociación Orión. El cierre de inscripción de la lista de candidatos, ojo para los amigos que están armando sus listas, ¿no? Armando sus listas, hay que estar siempre atentos que la habilitación, por supuesto, el cierre de inscripción de lista de candidatos será el 1 de julio del año 2026. Último día para el cierre de inscripción de la lista de candidatos. Luego de ahí, pues ya viene todo lo referente a ir viendo pues cada lista, cuáles son, si están todos aptos o de repente tienen alguna situación que hay que estar pensando en que tienen que ser buena. Entonces, también igualmente, hay que habilitarse, ¿no?, en nuestra querida Asociación Orión. Bueno, esto es parte de lo que indican, ¿no? El comité electoral está en toda la labor, y por supuesto a las señoras un saludo muy especial, porque es un trabajo, ustedes saben, estar pues, prácticamente en este, es corto, pero sacrificado, porque hay que estar en lo de la lectura, ir para acá, ir para allá, hasta altas horas de la noche, estar en casa haciendo los trabajos y todo ello. Bueno, ahí están pues las señoras, la presidenta Hilda Mary Martínez Domínguez, la secretaria o secretario Guida Trinidad Urreta Urbano, vocal Julia Mercedes Vallejo Ventosilla. Un trabajo pues en realidad, y que luego, para llegar a la conclusión, también el trabajo de elecciones que se tiene que realizar. Bueno, vamos entonces, ¿qué te parece?, a un tema musical, y nos vamos con Lucio y Tomás Pacheco aquí en Panorama Regional.

Bueno, ya estamos nuevamente con ustedes aquí a través de Panorama Regional. Y bueno, pues el domingo será un día inolvidable para los queridos padres, ¿no? Día reunidos en casa, esperando la llegada de los hijos. Muchos de ellos de repente están fuera del país, ¿no? Otros que ya están casados y dice, bueno, pues ese día, pues la reunión tiene que ser, si hay nietos, con mayor razón, es decir, solo en el hogar, ¿no? Ahí donde siempre estuvieron, siempre, así como nosotros, ¿no? Con mis hermanos, ¿no? Cuando recordamos a nuestro querido padre, don Eutropio Inciso, ¿no? Eso, Inciso Villena, ¿no? Por su linda madrecita, ¿no? Nos reuníamos también igualmente en un ambiente, pues, de siempre de alegría, de paz, ¿no? Y lógicamente, pues, los chicos inquietos como Johnny, ¿no? Pues siempre hacía sus travesuras de Alicia, ¿no? Entonces, bueno, pues esa parte siempre ha habido, pero siempre había, pues, lo que es la disciplina, ¿no? Y eso es que a muchos no nos gusta, ¿no? Pero en realidad es bueno porque de esa manera te va indicando el camino correcto por donde debes ir, donde debes estar, ¿no? Eso, mis queridos amigos, ¿no? Amigos adolescentes, amigos pequeños que de repente tienen la oportunidad de escuchar en algún momento, pues les indico que el padre es la persona mayor que tiene un recorrido. Ustedes recién empiezan, estás con los 15, 16, 17 años, ¿no? En cambio, el padre está ya sobre los 40, 50 o 60, ¿no? Pero ha transcurrido una época y una etapa, ¿no? Que en realidad ustedes, Dios mediante, tienen también que recurrir. Entonces, para eso es necesario siempre tener al padre al lado como un amigo, ¿no? Y que el padre a la vez también sea su amigo chévere, por decir, oye, ¿qué tal? No, no el padre militar, ¿no? Porque ya eso también, ya, acuérdese. No, nada de eso, sino con esa alegría, esa, ese denotando siempre la amistad, el de poder hablar de tú a tú, ¿no? En el sentido de entre el hijo y el padre, ¿no? Pero son cosas interesantes, importantes, que no debemos olvidar nunca, ¿no? Por supuesto, cuando uno madura, o sea, cuando uno

0: ya va recorriendo las etapas que anteriormente habían sido parte de una etapa muy, hasta cierto punto, muy eufórica, ¿no? Sin medir las consecuencias y todo ello, hay veces hace que las cosas no se mediten bien, ¿no? No tengamos el éxito deseado, ¿no? Pero eso significa también que nosotros tenemos que traslucir, ser el espejo, ¿no? Para que ellos, los hijos, vayan también viendo las falencias que tuvo su padre, ¿no? Porque el padre pues no es un tipo que todo se la sabe, todo lo tiene aquí en la mente, es un súper, ¿no? Pero, si no, entonces, ¿para qué existiría Dios, ¿no? Al contrario, el padre también igualmente es un ser humano, se equivoca también, pero tiene algo importante, ¿no? Que darles a ustedes las iniciativas que deben hacer, no solamente en el aspecto intelectual, ¿no? Sino también en el hogar, ¿no? Hay veces, como recién empezamos, necesitamos siempre tener alguien al lado que te pueda decir las cosas tal como son. ¿Y quién más que tu señor padre, ¿no? Estas son las cosas que siempre no debemos olvidar y siempre tenerlos presentes. Entonces les deseamos, Panorama Regional, ¿no? Les desea a todos ustedes un feliz Día del Padre, a nombre de Luchito Calistro, de Elvia Lucila, de Víctor Eutropio y de Normita, ¿no? Para todos los padres de nuestro país y nosotros, para nuestros queridos padres también, igualmente de la familia, todos ellos, nuestro saludo de siempre, y nosotros nos vamos ya retirando, Marino, hasta el día de mañana. ¿Te puedo decir padre también, Marino? Ah, no, este es un padre, pero que ha dejado huellas, pirata nomás. Bueno, hasta el día lunes. El lunes nos encontramos nuevamente y salud, salud con la chicha morada. Nos vemos. Hasta el lunes, mis queridos amigos.
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0: todos, tengan ustedes muy buenos días. Hoy sábado 20 de junio, sexto mes del año 2026, desde la cabina de Radio Independencia, en su frecuencia de los 1550 de la amplitud modulada, presentamos tu programa radial y de televisión digital, La Hora de la Provincia de Payasca, la voz del folclor payasquino, bajo la dirección y conducción de uno de sus servidores y amables amigos, Tito Morales García, y en la coanimación otro de sus amigos, don Alcide Ruiz Reyes, a quien dejo los micrófonos para el saludo correspondiente.
1: ¿Cómo estás, Tito? Buenos días, amables oyentes. Hoy día venimos con mucha alegría para compartir estos momentos ya en vísperas del Día del Padre. Bueno, nuestro saludo cariñoso pues para todos nuestros amigos que están en plena sintonía.
0: Muy bien, un programa de carácter informativo, social, cultural, musical, fomentando el arte y la música de la provincia de Payasca y del departamento de Ancash, además de artistas y músicos de las diferentes regiones. Saludamos a nuestros compatriotas residentes en el exterior de la patria que gustan sintonizando como también conectándose a través de las redes sociales, esperando que la programación sea de vuestro agrado, porque nuestro propósito es otorgarles alegría por intermedio de la música y brindarles la información durante los días transcurridos en la semana, suscitados en los diferentes lugares de los distritos de nuestra provincia y de carácter nacional. Es así, amigos, que damos el inicio a esta programación exclusivamente para dar ese homenaje al ser quien tiene la batuta en el hogar, a quien se dirige en el comando. Bueno, como dice, que si es que salvo el caso, que no sea saco, ¿no? Bien, amigos, el día de mañana, el tercer domingo del mes de junio, vamos a celebrar el Día del Padre. Vamos a homenajear a todos los padres que en realidad son de nuestras diferentes distritos y provincias de nuestra querida patria, y especialmente a todos ellos, y bueno, algunos que se encuentran dispersos en el mundo. Es así, desearle pues un feliz día a ellos, y que por lo tanto vamos a dar el inicio a la programación con este homenaje a todos ellos.
1: Con todo cariño para todos los padres de nuestra provincia de Payasca, de nuestra región Ancash.
0: Así es. Vamos, ¿quién nos inicia este saludo? El Conchucano de Oro, don Ángel Encina y su tema Viejo Lindo.
2: Ya que el Conchucano está presente, hay que pedirlo que cante, en homenaje a todos los padrecitos del mundo, en especial para todo el Perú.
3: ¡Que cante!

así con cariño.

0: Muy bien, amigos, así es el día de hoy. Vamos a dar el inicio a este homenaje a todos los padres. Ya hemos participado en el primer tema, pues, el Conchucano de Oro, saludando a todos los padres. Y bueno, qué alegría y emoción y entusiasmo quizás a muchas personas que mañana estarán con sus padres, los papitos, los abuelitos que están en la familia. Para todos ellos, nuestra gran felicidad y un gran homenaje a los que tendrán que estar presentes este día.
1: Sí, efectivamente, estos primeros saludos, Vape, para el distrito de Santa Rosa y Yapo, con mucho cariño para ellos. Estamos dedicando todos estos, que verdad, cada día se forjan, cada día también. Nosotros mayormente dentro de la radio llevamos ese gran recuerdo, esos consejos, esas enseñanzas que nos dieron para poder seguir adelante y ser útiles para nuestra sociedad. Esto todo ha dependido, pues, del cariño y la formación de cada padre. Un saludo para todos ellos. También para todos los que están en el cielo, que nos dejaron ese legado de padre. Saludo para todos ellos.
0: Muy bien. Día del Padre. ¿Usted sabe cuándo nace el Día del Padre? Hace 100 años, un día como mañana. Nace un 21 de junio, hace 100 años, que el diario El Comercio impulsó esta celebración en el Perú, en junio del año 1926, cuando el Día del Padre apenas comenzaba a difundirse en el mundo. Una crónica publicada en El Comercio propuso que el Perú también se dedicara una fecha especial a los padres. El texto apareció el 21 de junio de ese año. Reivindicaba con ironía y humor a una figura que, según su autor, también asumía sacrificio, responsabilidad, con escaso reconocimiento. Aquella iniciativa periodística se adelantó por décadas a una celebración que hoy forma parte de la tradición familiares de millones de peruanos. Con cada tercer domingo de junio, las familias peruanas se reúnen para celebrar el Día del Padre. A todas estas citas nos parece ahora algo normal, una especie de costumbre antigua casi inevitable. Sin embargo, hubo un tiempo en que esa fecha no existía en nuestro país. Recuerde usted, amigo, fue por el intermedio del diario El Comercio, hace 100 años, un 21 de junio, que el día de mañana se celebra, los 100, se aplicó, se dio una normatividad, quizás por intermedio de este diario, que se difunde y que se genere el Día del Padre.
1: Estamos en el centenario del Día del Padre, ¿verdad? Con mucho cariño para todos los padres.
0: Y para todos ellos, para todos ustedes, amables amigos, como su día, nos vamos con este tema, Feliz Día del Padre. Este guainito que se dedica para, se ha dedicado para todos los papás.

0: Muy bien, amigos, así usted, como hemos anunciado este homenaje a los padres, esta música, este tema fue dando el inicio de que esta criatura, esta persona, esta niña, da el agradecimiento al padre de compartir el momento, ¿no?, de la enseñanza, de la forma, de la educación en que da el esfuerzo del padre para con los hijos. Y ahí, nuestros saludos a todos ustedes, amables amigos, papá, papito, ¿no?, y quienes más ocupan también el lineamiento del padre, porque a veces, como se dice, ¿no?, hay madres que tienen esas riendas de que lo ocupan en los dos campos, ser madre y ser padre. Bueno, para ellos también ese saludo, aunque en la forma fémina, pero de todos modos, si se sacrifican, es por el bienestar de los hijos.
1: Efectivamente, Tito, la ternura que uno recibe cuando uno recibe a su hijo o hija es lo mejor, el regalo de nuestro Padre Dios, ¿verdad? Con mucho cariño, para todos los padres del mundo, en especial para los padres de nuestra provincia de Pallasca. Y por eso es una de las celebraciones más especiales del año, una oportunidad perfecta para reconocer el amor, la dedicación y el esfuerzo de estos hombres que han estado presentes en cada etapa de la vida de sus hijos. Este 21 de junio, día de mañana, muchas familias aprovecharán la ocasión para compartir momentos inolvidables y expresar sentimientos que a veces no se dicen con frecuencia. Una frase sincera puede convertirse en un detalle inolvidable, ya sea enviada por el WhatsApp, escrita o una tarjeta, o compartida en redes sociales. Por tanto, en este Día del Padre queremos rendir un sincero homenaje a esos padres que con amor, esfuerzo y sacrificio han sido el pilar de sus familias. Feliz Día del Padre. Gracias por tu amor, paciencia y todo lo que haces y has hecho por nuestra familia. Tu ejemplo es una de las mayores bendiciones de mi vida. Feliz Día del Padre. Realmente es bastante reconfortable también, no solamente los papás del padre que engendró, hay tíos, abuelos, los que mayormente se hacen cargo y son padres. Y hacen el trabajo,
0: claro, padre. Como dice, no, ser padre no solamente es el quien engendra, el quien cría
1: a todos, no, esos hombres,
0: que el que se hace responsable de la persona, no, a también, quien tiene a su lado, a su mando.
1: Así, ¿bien?, es, Tito, todos los hombres que tienen, han tenido esa voluntad,
0: así es,
1: los abuelos, los tíos, benditos sean.
0: Bien, ahora nos vamos a un saludo a nivel de la provincia, para todos los padres payasquinos, para los padres ancashinos, y bueno, a nivel nacional. Nos canta, ¿quién? El galán tauquino,
1: pero
0: don Alcide Ruiz.
1: Saludamos a que están de cumpleaños hoy día.
0: Perdón, vamos a primero darte galán tauquino, don Alcide Ruiz, y con la egoica de Tauca. Este es un tema, feliz día, papá. Saludando a los que cumplen años el día de hoy, don Federico Bautista Calistro.
1: Hoy día también está de cumpleaños un gran amigo, Esteban Ágreda Olivos, y el tío William Plácido Chávez.
0: Y el día 21, el día de mañana, don Johnny Romero Valentín.
1: Así es, doña Luisa Noé Castillo y Evelyn López Zamora, también en Tauca.
0: Ajá, y especialmente el día de mañana es el aniversario del distrito de Guandoal. Para todos es un saludo muy afectivo y nos vamos con el siguiente tema. Galán tauquino y su tema, feliz día, papá.
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0: Cumplimos con el deber de comunicar el sensible fallecimiento del quien vida fue la señora Eva Béjar Mejía de Toribio. Ayer partió a la eternidad una gran persona, una hija tauquina, para todos los que lo conocimos. Nuestras condolencias, fuerza y resignación a sus hijos, a Carmen, a Esperanza, César, Lucina, Genaro, José, Celia, Erika, Carlos, y a sus nietos, que también fue como sus hijos, a John y Cristian. Sus restos están siendo trasladados a nuestro distrito de Tauca. El día lunes es el sepelio. Nuestras condolencias y fuerza a la familia Toribio Béjar. Hasta pronto, tía Eva Béjar Mejía.
1: Muy bien, amigos, nosotros seguimos con unos se nos dejan todavía el espacio y otros ocupan otro lugar. Pero de todos modos, nuestras sensibles condolencias a la familia y, como dice el dicho, ¿no? Mientras tú estás en pie, avanza. Y de los cuales seguimos nosotros ese homenaje a todos los padres. Pero sí, antes de decirles que el día 5 de julio tenemos un gran evento que nos hace llegar esta invitación, el Sport Tauca, que estará celebrando su 45 años de vida institucional. Y este evento se estará efectuando en el local de San Pedro del Arcay, una prestigiosa banda, la gran banda prestigiosa Chavín de Huántar. Así que, amigos, ustedes que han invitado para esta fecha, desde ya vayan ustedes separando su espacio para que este día que llega a disfrutar y a divertirse en este aniversario del Sport Tauca.
0: Así es, mis queridos amigos, están cordialmente invitados, vayan preparando sus tarjetitas, va a ser una fiesta inolvidable. Venimos organizando de una manera como siempre lo hacemos. Y esta vez traemos con esta primicia de esta banda que está dando mucho que hablar. Y para que así el pueblo, los que se diviertan en grande, porque así se debe realizar. Y se tiene que hacer para los que siempre nos acompañan y los que también quieren acompañarnos en este bonito 45 aniversario, que ya nos venimos preparando también con una sorpresa que muchos ya lo conocen, ya con esa fuerza de querer quedar devoto allá en Tauca, a nuestro patrón Santo Domingo de Guzmán. Así que, mis queridos amigos, ya están cordialmente invitados para el día 5 de julio.
1: Muy bien. Desearle pues el saludo correspondiente y decirle pues que este día será efectuándose en el local de San Pedro de la Calle, Avenida Industrial 3010, espalda de Megaplaza, 5 de julio.
0: Así es, mi querido Tito, una invitación y saludo de mi sobrina Victoria Violeta Alejos Flores. Saluda con mucho cariño y amor a su hermano Juan Alejos y a su papá en el cielo, mi primo Clemente Alejos, que Dios lo tenga en su bendito reino.
1: Muy bien. Padre, gracias por enseñarme con el ejemplo el valor del esfuerzo y la honestidad. No existen palabras suficientes para agradecer todo lo que has hecho por mí. Feliz Día del Padre.
0: Gracias por estar siempre cuando más te necesito. Te quiero mucho, papá. Tenerte como padre es un regalo. Te agradezco cada día porque tus consejos y tu cariño han guiado mi camino. Gracias por todo. Feliz Día del Padre.
1: Bien, saludando a los que cumplen años el día 22, saludamos pues a don José Garay. Bueno, y un saludo exclusivo y especialmente para Clemente Vivar Herrera, que estará de onomástico este día.
0: De igual manera, el día 22 está de cumpleaños Hino Rosales Pérez. Un saludo para ti, Fuerza Gualalay. A Consorcia Flores García, muchos saludos para ti, Conchito. De igual forma también para la señora Eusebia Timoteo en Tauca, a una de las socias también, Constancia Tapia Flores. El día 22 está de cumpleaños José Garay Vega.
1: Ajá. ¿Cierto? De igual modo saludamos para el día 23 a don Jaime Flores.
0: Ay, ay, ay, el Palomilla. Muchas felicidades, Palomilla. De igual forma también para Julio Ravelo Álvarez y Dina Ruiz Neira.
1: Para ellos, este tema con gran entusiasmo y emoción. Beatriz Flores y tema Mi Padre.

0: haciendo anuncio a los padres del campo, cómo hacen el sufrimiento para conllevar el quehacer y el alimento en los hogares. Ese sacrificio que hace el agricultor, ese sacrificio que hace el padre del campo, ¿no?, para cumplir con su faena y estar presente, pues, en el hogar, compartiendo sus vivencias con quienes tiene a su lado. ¡Feliz día, papá!
1: Sí, efectivamente, saludos también para Violeta Alejos Flores, igual nos dice saludos especial desde España. Mis oraciones a todos los papis, los papitos que viven, y a los padres que están en el cielo. De igual forma también para la señora Jesús López, también saludos para el señor Tito Morales García, Alcide Ruiz Reyes, y que lo pasen de lo mejor. Saludos a nuestro primo Alipio Inca, muchos saludos para ti, Alipio, con mucho cariño. De igual forma también para Francisco Rafael Segarra Álvarez, un saludo para ti, para tu papá en el cielo, Víctor Olivos, de igual forma también para toda la familia Olivos, y en el cielo también para don Grisemio. Así que a Juan Alejos, mi sobrino Juan Alejos, un saludo para ti. Andrés Tapia Pérez, para ti y toda la familia. Mi hija Janet, para ti, hijita, también muchos saludos, también con mucho cariño.
0: Bueno, un saludo especial también para Francisco Rafael Segarra Álvarez, ¿no? De igual manera, el saludo correspondiente para don Juan Plácido y familia, y Amador Vázquez y familia. Saludo de doña Jesús López. Bien, amigos, ese es el saludo correspondiente que nosotros estamos dando a ustedes, como el día de mañana, Día del Padre, participando en este homenaje, y de los cuales, pues, desearles esa gran felicidad para que conlleven con toda la familia y compartan el momento ameno, quizás oportunamente, porque muchos quizás también los domingos trabajan, pero yo creo que se dan un tiempo para poder estar en sus hogares compartiendo con los suyos.
1: Así es, Tito, nuestro mensaje, nuestro cariño. Padre, eres el héroe de mi historia y el orgullo de nuestra familia. Este día del Padre esté lleno de alegría y amor y momentos inolvidables. Para los que no lo tienen, una oración al cielo.
0: Muy bien, saludamos a las personas que cumplen año el día 24, este 24 de junio. Saludamos, pues, a don Juan Álvarez Ravelo.
1: Y a don Jesús Juan Cañarí Timoteo, muchos saludos, mi compadre, mi querido compadre. Igual forma también a Juan Walter Calistro Cerda.
0: A Juan Castillo Lara. Uh-huh. A Juan Camacho Aguilar. Y a la misma vez también saludamos a dos artistas que este día estarán de bromástico, Nelly Torres Trujillo y Elena Sánchez Raimi, Elenita Sánchez, ¿no? Uh-huh. ¿Alguien más de este día 24? Bueno, y nos vamos con el siguiente tema musical. Nos cantan.
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0: padres por el día de mañana, a todos, que sea esta alegría y este entusiasmo en la familia. Un saludo muy especial para Luchito Manrique, muchas gracias por estar compartiendo el momento con nosotros. De igual modo a Chotuquito, Saturnino León, en igual forma, un saludo para ustedes, esa alegría también reine en sus hogares el día de mañana.
1: Para mi hija Karina Ruiz Collante, también muchos saludos para ti, también quien pide también para todos los papás del Tauca, de igual forma a mi hija Janet, feliz día papá. Que Dios ilumine hoy y siempre, te quiero mucho, gracias hijita, te quiero también mucho a las dos mis hijas, a las tres mis hijas, los quiero con todo mi corazón, con toda mi alma. Hoy celebro la suerte de tener un padre tan especial como tú. Gracias por estar siempre a mi lado, feliz día del padre.
0: Papá, admiro tu capacidad para dar lo mejor de ti incluso en los momentos más difíciles. Eres la prueba de que un gran padre deja huellas que dura toda la vida.
1: Así es, mis queridos amigos, una vez más, están cordialmente invitados. Ya llega el día del aniversario del Sport Tauca, que es el 5 de julio, estamos cumpliendo 45 años de vida institucional, que nos venimos preparando para dar una sorpresa también para nuestro querido pueblo de Tauca, que tanto lo merece, que tanto nos apoya. De igual forma, también pues, saludamos a todos los papás de toda nuestra provincia de Pallasca, de nuestra región Ancash. Con mucho cariño, lo dedicamos, Tito.
0: Muy bien. Saludamos a los que cumplen años el día 25. El día 25 saludamos a Freddy de Paz Salinas, a don Elio Fajardo Manrique, y a Salustio López Valderrama. Igual para también, todos ellos.
1: Igual también el día 25 está de cumpleaños Jaime López Collantes y mi promoción Alicia Olivos Cifuentes.
0: Muy bien.
1: Muchas felicidades.
0: Muy bien, nos vamos con este tema. Día del Padre. Una canción.
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0: Bien, amigo, seguimos con este homenaje al Día del Padre.
1: Por supuesto que sí, mi querido Tito. Nuestro cordial saludo para los distritos de nuestra provincia de Payasca, como es Santa Rosa, Illapo, Tauca, Cabana, Bolognesi, Guandoval, Huacachuque,
0: Conchucos, Pampas.
1: Pampas, Payasca, La Cabamba, sus centros poblados, sus caseríos, aquellos hombres que se levantan desde muy temprano y se preocupan por sus hijos, aquellos hombres que a base de lampa, arado, cachuna, labran la tierra para que se puedan alimentar. Por eso, papá, eres una inspiración constante y un ejemplo de fortaleza. Gracias por cada sacrificio, cada enseñanza y cada abrazo. Les quiero mucho, papá. Los que lo tienen, denle un abrazo a su papá. Y los que no, una oración al cielo. A todos los padres de todo nuestro, de nuestra provincia, de nuestro departamento de Ancash.
0: Muy bien, nos vamos con este tema de decirles feliz Día del Padre.

0: Papá, eres de las personas más importantes de mi vida y siempre ocuparás un lugar especial en mi corazón. ¿Cuánto valoro todo lo que haces por nuestra familia?
1: Con todo cariño, feliz Día del Padre, al hombre que siempre ha sido mi ejemplo y mi guía. Gracias por tu amor, tu apoyo y cada enseñanza.
0: Tú eres amor incondicional y eres el mejor regalo que he recibido en la vida. Hoy quiero recordarte cuánto te admiro y cuánto te quiero. Feliz Día del Padre. A todos amigos, a todos ustedes, padres, que tienen esa responsabilidad en el hogar, que tienen que afrontar la situación en lo que tiene que conllevarse en el humilde lugar que ustedes se encuentren. A todos aquellos que están en nuestros lugares que corresponden la provincia de Pallasca, a sus 11 distritos que lo conforman, y decirle pues feliz día, papá. Yo sé que el lugar donde se encuentren a veces la responsabilidad es bien grande, pero como si no, el cumplir es bastante. A ustedes, padres, que el día de mañana lo celebren lo más cordial y lo más ameno, y que sus hogares reine esa felicidad y esa gran alegría que conlleven con los hijos o quienes están en compañía. ¡Feliz día a ustedes, papá!
1: El latir de mi corazón hace que siempre recuerde a mi padre que está en el cielo, donde Dios lo ha puesto. ¡Feliz día, papá!
0: En igual forma, mi saludo para mi querido padre que se encuentra en el reino de Dios. A ti, padre, por esa humildad que me diste para hacer lo que yo hoy el día soy. Pero me siento agradecido porque lo afronto tan igual como padre para con mi familia. A ustedes, nuevamente, el saludo a nivel del distrito y la provincia de Pallasca. Galán Tauquino, y este es su tema, feliz día, papá.
1: Así es, un saludo para mis cuñados.
2: ¡Feliz día!
1: Y para todos los que son de mi familia, a mis sobrinos que son papás.

0: nuestra programación, deseándole pues ese gran ánimo y ese buen entusiasmo, y de la misma forma el agradecimiento a todos que han compartido esta programación por intermedio de las redes sociales, quizás por el escucharnos a través de sus receptores, y desearles a ustedes, mis amigos, que los que son padres, que el día de mañana lo festejen de lo mejor en familia.
1: A mi primo Willy Castillo también, me estoy olvidando, y a todos los de la, todas las instituciones del Sport Tauca, de la Casa Tauquina, de Santo Domingo, de Real Tauca, y a todos,
0: y el Defensor.
1: Defensor Tauca, de la Virgen de Guayapú, a todos los amigos de, a todos los de las instituciones que siempre están frente ahí, como buenos padres.
0: Muy bien. Hemos llegado al final de la programación y desearle pues un feliz día y decirle pues que hemos estado o han estado con tu programa La Hora de la Provincia de Payasca. ¡Y feliz día, papá!

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1: Con mucho cariño para los hermanos Isaquel, Cornelio y Valerio Florian Montoya.

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3: Cariño para mi pueblo de Tauca, reliquia hermosa del Ande. Así es, expresión ancashina.

noche con 00 minutos en todo el Perú. A través de Radio Independencia del Perú, Independencia RTV y Norte Beca, bueno, nos complacemos en presentar su programa. La Hora Tauquina, amables oyentes, muy buenas noches. El saludo cordial, como siempre, de su amigo Jorge López Valentín. Hoy día, sábado 20 de junio, tercer domingo del mes. Estamos en víspera de celebrar una fecha muy importante en nuestra sociedad, en nuestra vida cotidiana. Mañana es el Día del Padre. Y los papitos, los papacitos, los papirriquis están el día de hoy, algunos descansando, otros ya comenzando las celebraciones. Pero lo importante es que todos estemos contentos y felices, sobre todo con buena salud, con muchísima alegría y sobre todo con la familiaridad que siempre debe existir en todos los hogares. Amigos, nuestro saludo cordial a todos los amigos que nos sintonizan en las diferentes partes de Lima, la capital del Perú, en sus diferentes conos, como Tinsuyo, Caraballo, San Juan del Urigancho, San Juan de Miraflores, Pamplona, Ventanilla, San Martín de Porres, Rímac, Tabantinsuyo, Puente Piedra, Ventanía, a todos ustedes amigos que están en la sintonía, mi abrazo fraterno y mi saludo cordial a cada uno de ustedes, esperando que se encuentren bien a nivel de nuestro distrito de Tauca, la provincia de Payasca. Por supuesto también el saludo cordial, esperando que todos estemos bien, sobre todo con la esperanza de un mañana mejor, y a nivel internacional vía internet, a los amigos que nos sintonizan en las diferentes partes del mundo, también para ustedes mi abrazo fraterno y mi saludo, esperando que ya estén pues en modo Tauca, ¿no? Mucha gente, muchos amigos que están en el extranjero, están pensando ya, por lo menos, en la idea de visitar nuestro querido Tauca. Nuestro saludo cordial a los 11 distritos de la provincia de Payasca, como es Cabana, Blonesi, Conchuco, Guandoval, Huacachuca, La Cabamba, Payaca, Pampa, Yapo, Santa Rosa y Tauca, fundado el 2 de enero de 1857. Estamos cumpliendo 169 años de creación política de nuestro hermoso distrito de Tauca, con sus centros poblados y caseríos como Egualay, Matibamba, La Ipampa, San Juan, La Banda, Sao Chuco, La Galgada y Quichua. Amigos, vamos a iniciar la programación correspondiente al día de hoy, 20 de junio. Ya vienen los saludos para nuestros papás, para los papás, los buenos papás. Viene también el homenaje a cada uno de ellos. Pero antes de iniciar la parte musical, vamos con nuestra reflexión, que dice lo siguiente: la única vez que debes mirar atrás en la vida es para ver qué tan lejos has avanzado o has llegado. Los mensajeros de Tauca en la programación de La Hora Tauquina, para todos ustedes amigos que están en la sintonía de La Hora Tauquina.